0: 4 minutos de las 22 y una nueva hora que estamos iniciando juntos por acá en este viernes 18 de septiembre. Pensalo así, es el último viernes del invierno.
1: Es cierto.
0: Menos mal, al fin. Comienza la primavera y luego vendrá la mejor estación de todas, el verano. Pero antes, estamos con este bolicho en vivo hasta la medianoche. Suena esta banda que me encanta, que espero te guste, quiero compartirla con vos. Se llama Peces Raros, por supuesto. Este grupo de La Plata, que en 2014 ya editó su primer álbum y luego comenzó a crecer y a crecer y cada vez están más arriba y experimentalmente increíbles. Aquí con su amigo en la colaboración, el DJ productor tope de gama Nick Warren, para Circular, una canción que no tiene desperdicio. Peces Raros, que vas a poder verlo en vivo en el Bandera, por ejemplo, en este próximo festival que se vendrá en breve aquí en Rosario. Así que una buena ocasión para verlos en vivo, una puesta en escena estupenda. Tengo algunos mensajes ahí del otro lado. Poneme un poquito que quiero escuchar al oyentismo, a ver qué dicen, a ver cómo están ahí del otro lado, ¿eh? Pará, dame un segundo, que tengo un montón de botones por acá. Ahí viene, ¿eh? ¿Quiénes están del otro lado a esta hora? A ver qué dicen, ¿sí?
2: ¿Cómo se llamó la canción?
0: Poné de nuevo.
2: Dicho querido,
0: sí.
2: No me escribí. ¿Cómo se llamó la canción que pasó recién? Tremenda.
0: ¿Esta que sonaba, que tenés ahí de fondo? Mirá, poné de nuevo.
2: Bicho querido, no me escribís. ¿Cómo se llamó la canción que pasó recién?
0: Escuchá, escuchá, escuchá. Si estás escuchando, es simple, mirá. Circular. Peces Raros. Ahí estaba contando data de esta, de este grupo de La Plata espectacular. ¿Sí?
3: Bicho.
0: Sí,
3: poné. Ya que todos están pidiendo tema.
0: A ver.
3: Puede pasarte ese que dice...
0: A ver, a ver.
3: Pam, mira, pam, pam, pam, pam, mira, salame, pam, salame.
4: Me dan ganas de ayudarlo.
0: ¿Cuál será? Ahora lo voy a tratar de interpretar, ¿eh? ¿Alguna otra pista?
5: ¿Sí? Hola, bicho, bicho, buenas noches, buenas noches, buenas noches. No sé si pasaste bien tiro de audio, pero bueno, sí. Soy hincha de río como ti. ¿Qué te va a hacer, Poncho? ¿Vamos a andar bien o anda mal? ¿Y al pie qué tal?
6: ¿Qué tiene que ver? Oh.
0: Bueno, escucha, ¿qué? ¿Mandás el audio y te vas a ver Telenoche? ¿Qué haces?
6: Es maravilloso.
0: Quedate a escuchar, ¿qué te vas a ver, Gran Hermano? Pará.
6: Es maravilloso.
0: Quedate a escuchar, loco. Bueno. ¿Cómo estamos en Rosario? A ver la temperatura para este viernes a la noche. Qué lindo viernes, ¿eh? Y aprovechen a hacer algo, que hay un movimiento hoy tremendo en la ciudad, con un montón de visitas que tenemos en Rosario, con los Juegos Suramericanos. Hablando de Juegos Suramericanos, pasen por redpoint.com porque ahí está toda la cobertura, la agenda de los Juegos para mañana sábado, el medallero en tiempo real, donde Brasil se está empezando a escapar, pero bueno, era previsible, ¿no? Sí, a ver. Sí, sí, sí, sí. Hola.
7: ¿Qué dicen? No entiendo. Parece Pepe Argento.
0: Claro, ¿qué dice? ¿De qué habla? Metas en el bolicho, amigo, en este momento. ¿Qué vamos a hablar? ¿De la Fórmula 1? No, no es el turno.
5: No, bicho, lo que pasa es que al que te mandé antes, estuve escuchando y después me tuve que bajar del vehículo, ¿viste? Y no te pude escuchar porque tuve que hacer. Pero ahora vine, te puedo escuchar de nuevo, por eso te explico, ¿viste?
0: Bueno.
5: Aguante Río, aguante al fin.
0: Bueno, bueno, bueno, bueno. Ahí se escuchó entonces. Asumo que se escuchó. Les decía, y con los Juegos Suramericanos, a todo esto, mañana en vivo la radio es muy temprano, 9 a.m. empieza toda la movida. Tenemos nuestro estudio móvil allí ubicado en el predio, ¿no? Donde está todo el movimiento allí, todos los juegos y los escenarios, bueno, el escenario principal. Ya, digo, es tan grande todo que no, yo mañana ya me indicaron por dónde tengo que ir, porque si no me voy a perder ahí, por ahí adentro, qué sé yo. A las 3 de la tarde, yo de mi parte los espero. Arranca 9 a.m. Fede Ludmer, todo su equipo, como es habitual cada sábado, pero en vez de estar aquí en la radio, van a estar ahí en los juegos. Y después arranco a las 15 hasta las 18 y después viene Ya Pasó. ¿Sí? Eso mañana. El domingo toda la programación también en vivo. El lunes toda la radio en vivo, pero todo, ¿eh? Todo el mundo, no va a faltar nadie ahí. ¿Y qué me falta? Ah, y el sábado que viene, 26, que cierran los juegos, ahí también vamos a estar en vivo y ahí los espero. porque en el caso mío los voy a acompañar como en la vieja época de sábados, un poquito más tarde, a las 3 de la tarde y hasta las 20, o sea que cuando se apaga la luz de la radio se terminan los juegos, ¿eh?
1: Y puede haber...
0: Ahí nomás, ponemos llave, cerramos todo, hasta la próxima. Sí, a ver.
8: Bicho, a ver esta, pi, pa, pa, paropo, pa, pa, paropo, pi, pa, pa, paropo. Vamos, esa la tienen que conocer,
0: vale. Claro, Scatman, ahí sí, pero la otra me mataste. La otra me mataste. A ver, acá que tenemos... Hola.
9: Hola, bichito querido. ¿Cómo estás, hermano? Buenas noches. Me gustaría escuchar temita La Isla Bonita de Madonna. Ajá. Ese sí, mi temita favorito.
0: Mira.
9: Muchas gracias, bichito. Te mandamos un abrazo grande acá con mi señora Karina. Así que buen fin de loco.
0: Gracias. Chau, gracias.
10: Y faltaría, no me acuerdo cómo se llama el tema.
0: ¿Otra vez?
10: Titititi, guau, guau, guau. 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
0: Pará, ahí.
11: Yo de acá no me voy. Si viene el láster del bolicho.
0: No,
11: pará. Está para una cerveza con granadina.
0: ¿Cómo? No, pará.
10: ¿Cómo?
0: ¿Qué dijo? No.
12: ¿Qué?
0: ¿Una cerveza con granadina? Eso me mataste ahí. Bueno, se merece el dios vikingo, se merece esta canción. Me vuelvo a la pista, me vuelvo a la cabina, me vuelvo al bolicho. 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

0: gran versión de London Beat original, con algunos agregados de la versión de álbum inicial, pero es de ellos y original, ¿no? No un remix ni mucho menos. De I've Been Thinking About You, qué linda canción. Voy rapidito con un poquito de fondo acá, con Riddle de fondo, pero quiero escuchar algunos mensajes del oyentismo. A ver qué dicen, señoras y señores. Voy por acá. Espectacular, ¿cómo estamos? ¿Cómo venimos? ¿Cómo está todo? ¿Todo bajo control?
1: Con este saco parezco Rod Stewart.
0: Es increíble, Rod Stewart. Bueno.
2: Bicho, sí. Pasate este tema de Amber. This is the night.
0: This is the night. Bueno, a ver acá. Jamaican Bam Bam, dice alguno. Tengo el móvil, yo pensé que el móvil no iba a venir. Móvil, ¿dónde anda? ¿Cómo lo trata esta noche primaveral, tope de gama?
3: Hola, bichito, buenas noches, el móvil exclusivo. Haciendo CPCD, él está.
0: Sí.
3: Espectacular noche, Rosalina. ¿Cómo está la noche, bichito?
0: Tremendo.
3: Qué buena música está pasando.
0: Gracias, gracias.
3: La verdad que hoy, todo el día, el 80, los 90, los 2000, de todo, todo variadito, todo muy bueno. Así que, bichito, vamos, bueno, todo ahí. Siga rompiendo con este gran bolicho.
0: All right, gracias, móvil, me encanta. Esa es la idea, un poquito de todo. Les cuento, 16 grados ahora, ¿sí? A las 10 de la noche con 25 minutos. En vivo este bolicho como corresponde, 16 grados, ligeramente nublado. La humedad del 74% y el viento sopla desde el sur, mira vos, a 6 kilómetros sobre la hora, visibilidad 15 kilómetros, está todo ok, presión 1013 en hectopascales. Hablemos del clima para el fin de semana, que más que nunca nos interesa porque tenemos la primavera ahí asomando, casi que ya la veo venir, y el lunes tenemos un fiestón tremendo que ya comenzamos desde mañana con toda la radio, con Radio Boing 97.3, desde mañana, muy temprano, a partir de las 9 y todo el día hasta las 8 de la noche, tenemos lo mejor de todo, de 9 a 15, el gran y querido Fede Ludmer con todo su equipo, ¿sí? Que también me siento parte porque aparezco cada tanto ahí con la Fórmula 1, mañana por ahí me meto un ratito y hablamos, los esperamos desde temprano. Yo arranco a las 3 de la tarde, hacemos un poquito ese regreso al sábado a la tarde que tanto nos gusta, para estar hasta las 18, y ahí viene toda la banda de Ya Pasó, para cerrar la jornada, va a estar muy divertido. Después el domingo hay radio todo el día, están los secuaces, hay de todo, no se lo pierdan, todo el domingo en vivo pueden escuchar, y también pueden ir en vivo, en directo ahí al predio donde están los juegos, en el Parque Independencia, y disfrutar con toda la gente. Bueno, además, el lunes, toda la radio programación original en vivo, con la presencia de Turf en el broche de oro de una gran fiesta que va a tener de todo, ¿eh? Con DJ sets, regalos, sorpresas, literal, va a estar buenísimo, no se lo pierdan, el lunes, para recibir la primavera. Y le agregamos el sábado que viene, 26, que es la fecha de cierre de los juegos, y ahí literalmente cerramos el predio. O sea, agarro, llevo, tengo la llave del predio cuando se entregó la última medalla, ya está, nos vamos todos.
4: ¿Cómo?
0: A las 8 de la noche. Así que el sábado que viene todo el día ahí, no se lo pueden perder. Bien, dicho todo esto, me había quedado con el clima y cómo va a estar el fin de semana. Mañana 16 la mínima, 27 la máxima, espectacular, con cielo parcialmente nublado. Mañana es un día, te digo, casi de sensación veranito, casi, es un avance. El domingo, 15 la mínima y 28 la máxima. Mayormente nublado y se ve por ahí el anuncio de alguna tormenta hacia la tarde-noche, veremos qué ocurre. En todo caso, será el domingo. Y el lunes, todo all clear. 16 la mínima, 23 la máxima, temperatura ideal, con cielo parcialmente nublado. Así que no hay excusas para pasar esta super primavera juntos con Radio Boing, con F88.7, The Rock 95.1, y espero no estar olvidándome de nadie más, ¿eh? Así que no se lo pueden perder. Me voy a ir con otro recontra hit noventoso. Ponelo. Es W. Run to Me. Escuchen esto, seguimos viajando en el tiempo. Vamos y venimos todo de aquí para allá con el bolicho en vivo.
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0: Lo que suena es Ice MC con Alexia. Think About The Way. Recontra hit número uno total en su momento, en su época, y hoy lo traemos por acá. 10:36, 16 grados en Rosario. Pues, a volar.
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20 minutos para las 11 de la noche. Qué buena versión de Love to Hate You. Obviamente, hablamos de Erasure, del álbum Chorus. Discazo, qué discazo. Es un viaje de ida total esta canción, este sonido. Ahí están Andy Bell y Vince Clark. Y saltamos a Italia.

0: La versión de DJ Ponte, Ponte es uno de los integrantes, ¿no? De Eiffel 65, los italianos creadores de Blue, este gran éxito de hace ya varios años. Y en este caso, una versión realizada por el propio Ponte en 2015, mirá vos, de un hit original realizado en noviembre de 1998. Bueno, ahí estamos, ¿eh? ¿Tenemos presencias en vivo? ¿Puede ser del otro lado? A ver, ponemos un poquito de música de fondo. Ahí, de fondo, nada más. Que quiero... Ahí se van los Blue. Tuki, tuki, tuki. Ahí se van los Blue. Mirá, estoy mezclando ahí. Tin, tin, tin. Se va, ¿eh? Se va Blue. Y se fue Blue nomás. Y dejo esto de fondo porque quiero escuchar a algunos protagonistas que han llegado recién ahora a este gran movimiento. Sí.
1: Vamos, bichazo, que mi amigo Colorado está, ajá, está triste.
0: ¿Qué pasó?
1: Vamos con esa música que se pone contento.
0: Bueno, bueno.
1: Dale saludo al Colorado, al tachero.
0: Vamos, Colorado, Colorado el 23, vamos todavía, arriba, ¿eh? Sí.

0: Bueno, impresionante. ¿Escuchó la canción Ticket to Ride? Que usted la cantó muy bien, ¿recuerda?
1: Para mí está pidiendo Ticket to Ride, bicho. Ajá. You got a ticket to ride, ticket, ride, claro. Ride. A mí pasame Shining Disco Ball.
0: Ajá, entonces.
1: Pasame Bola Gigante de Disco. Bola Gigante de Disco.
2: ¿Cómo? ¿Qué hijo de
0: puta? No, creo... Creo que es uno de los mejores mensajes de la historia, ¿no? Merece repetirlo. Repítalo, por favor. A ver.
1: Pásame Bola Gigante de Disco. Bola Gigante de Disco.
0: No. Increíble. Bueno. ¿Qué haces, Guille? Dice, desde Barrio Industrial, bancando el bolicho. Bueno, Guille, buenísimo. Un abrazo, querido. Si te animás con un audio y te escuchamos mejor, fíjate que... Todos se animan. Acá tenemos un caso que no podemos controlar, sí.
3: Mi líder, esta musiquita bien que está poniendo es la que va a poner en mi fiesta de cumpleaños que usted me organiza.
4: No, no. Villa, ¿te pasó un tema? ¿Te lo pudiste buscar, indagar o algo?
0: Sí, qué sé yo, trato de buscar todo lo que puedo. Imagínense que no es tan fácil esto.
5: Es cierto.
0: Pero bueno.
4: Es maravilloso.
0: Quedan 15 para las 11 de la noche. Voy a poner uno más y luego... haremos la pausa pertinente, ¿no? Tenemos que ordenar. Tenemos muchos queridos amigos sponsors que están esperando su momento. Así que voy a buscar uno más que tengo acá preparado. Este es un viaje también tremendo, este hit que voy a poner ahora. Y acto seguido vamos a la pausa porque, insisto, tengo que cumplir con el espacio publicitario. Luego de eso, venimos con la parte final.
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1: Bueno, una versión tremenda de María Magdalena, éxito recontra número uno en los ochentas, con su vocalista oficial Sandra Lauer Cretu, conocida como Sandra, ¿no? Qué líder con este hit. No pasa nunca, nunca pasará de moda. Pausa, ordenamos todo, venimos para la parte final.
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0: Robin Schulz y Headlights, una de mis favoritas, que no me podía faltar. Amo esta canción, Headlights, creo que es todo. Todo lo que resume un verano es esto. La voz de Ilsei es todo, mirá. Bueno, tremendo, la vamos a seguir escuchando. Me está matando el aire. Si no sé qué tiene que ver el aire acondicionado a esta hora acá. Pone mensajes que tengo al público presente. Sí, a ver.
1: Pichito querido, ¿cuánto hace que no te escribo? No te mando ningún audio, ¿por qué? Nada. Estoy medio desaparecido.
0: ¿Qué pasó?
1: Pero siempre insisto con lo mismo. ¿Cuándo el bolicho real? Ajá. Presente ahí? En algún estadio cubierto. Sí, en algún club.
0: Movistar Arena, sí.
1: Con toda la banda, con todos los oyentes. Uh-huh. Las chicas, los chicos. Con los chequis.
0: Sí.
1: Escuchá, yo te doy una mano, yo te atiendo la barra.
0: Mira.
1: Yo te. Correcto. No sé, te hago tarima.
0: Listo.
1: Tarimero era yo en su momento. Sí.
2: ¿Está chequeado?
1: Yo te ayudo con lo que sea, bicho, pero la tenés que hacer, loco. ¿Hasta cuándo vamos a esperar, loco?
0: Claro, ¿qué estamos esperando, no?
1: Pásame estofado y chaucha.
0: ¿Cómo?
1: ¿Cómo?
0: Venía bien. Sí, dale, a ver.
3: Bueno, bicho, hasta mañana a las 15.
0: A ver acá.
4: Qué grande, Luicho. Va la pelita de Cocoon, nada más que no quiere decir dónde quedo. Saludos, bicho.
5: Qué hijo de...
0: Bueno, a ver acá.
6: Hola, bicho.
0: ¿Qué haces?
6: ¿Cómo andas, querido?
0: ¿Todo bien?
6: Pásale a un compañero, a un amigo de la noche de un taxi. El ritmo de la noche de Corona.
0: Mirá,
6: ¿cómo? Que es el mismo ritmo que tiene él manejando a la noche.
0: Muy
6: se
0: bien.
6: Va a dar cuenta quién es.
0: Bueno,
6: un abrazo, bicho. ¿Cómo? Querido.
0: Bueno, quiere agregar.
4: Y de paso, pedirle que se apague el café en Quintana. A lo mejor se lo pedí vos, te da bola,
0: sí.
4: Bicho. Dale, bueno. Que es fanático tuyo.
0: Mirá.
4: A lo mejor digo un café.
0: Mirá.
1: ¿Cómo?
0: Pagale el café, amigo, entonces. Vamos con todo, Cafecito, a los muchachos tacheros, un abrazo grande a todos que nos escuchan siempre. La Noche Urbana es una gran compañía, supongo, ¿no? Sí.
7: ¿Qué dijo mi líder que lo está matando el aire? ¿No será el codo que está empinando? ¡Ah!
0: No.
7: Mañana tenemos, aparte de la organización de mi cumpleaños, Tarde Urbana. ¡Vuelven los sábados! ¡Ah!
0: Vuelven por un rato, sí. Y el sábado próximo, todita la tarde, Bueno. 11:15 ya. Esta versión espectacular de What is Love, el gran hit de Hathaway, así se dice. Hathaway. Algunos dicen Hathaway, pero me gusta Hathaway porque tiene doble D. Por eso hay que mencionarlo correctamente. Bueno, ya 11:15, falta bastante todavía. 16 grados en Rosario. Es una noche fantástica, Y esto está en vivo, el boricho, Mañana los espero ahí, en los juegos, con todo, dale.

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1: Gran remix, gran, no, no remix, me expreso mal, mega mix, que incluye los grandes hits de Corona. ¿Alguien pidió Rhythm of the Night? Bueno, ahí están todos juntos, Baby Baby, Try Me Out y alguno más. Bueno, tengo algunos protagonistas, a ver ahí del otro lado, a ver qué dicen antes de pasar al siguiente asunto, sí.
2: Estoy ofendido con usted.
1: ¿Qué pasó? A ver.
2: ¿Cómo es eso que ayer le estaba diciendo a otro oyentista de ir a jugar al tenis? Usted sí. Hace más de un año y medio que me debe un partido.
1: Sí.
2: No se haga el sota.
1: A ver, a ver.
3: ¿Hadway o Cutway? ¡Ah!
1: A ver.
4: ¿Qué pasa, bicho? ¿Hay un problema con la Pintesco?
1: ¿Cómo? ¿Cómo? Bueno, ¿está preparando su evento o no? ¿Quiere contar algo antes de que volvamos a la cabina o no?
3: ¿Hadway o Cutway? ¡Ah!
5: ¿Está chequeado?
1: No, pues por ahí, si quiere contar algo del cumpleaños, a ver si está avanzando. Mire que falta poco la semana que viene, ¿no? A ver.
3: Amigo bicho,
1: ¿qué pasó?
3: Dígale al Colorado que yo no tengo problema de pagar el café.
4: Anda a la
3: buena. Pero el que se lo tiene que pagar es él.
1: Claro.
3: Con el viaje ese que agarró del casino a Granadero Baigón. Él se tiene que pagar el
1: café.
3: ¿No te parece, bicho?
1: Me parece muy bien. Claro, claro. Sí, agarró un viaje largo ahí, lo haber cobrado en pesetas, ¿no? Bueno. Casi 11:30. Mañana, ya les dije, toda la radio en vivo, estamos ahí en los Juegos Suramericanos. Así que es un ratito volver al sábado a la tarde, una experiencia que nos tuvo muchos años juntos por acá, ¿no? Y después, el domingo también tenés radio en vivo, el lunes toda la radio en vivo con la gran fiesta Full Primavera. Y el sábado que viene, en el cierre, voy a estar de 15 a 20, así que los espero. Mirá si tenemos tiempo ahí para cerrar los juegos. Sí.
6: Líder, usted está anotando a la lista VIP a todos los oyentismos que hoy en este bolicho están mandando audios. ¡Ah!
1: Bueno, usted tiene que decidir. ¿Sí?
7: Señoras y señores,
1: a quién quiere en su lista, ¿no? Sí, móvil, aparece el móvil, mirá qué sorpresa, a ver.
8: Chito, esta noche vamos a festejar, vamos a tomar una champeta en conmemoración de que usted vuelve los sábados.
1: Bueno, siempre hay que celebrar, ¿no? No necesariamente, pero es una buena ocasión. Bueno, qué linda canción. Un poquito de Madonna. 16 grados. Linda noche, ¿no? Ligeramente nublado. Tenemos humedad del 74%. Viento sur. Sopla 6 kilómetros sobre la hora. Presión 1013 en hectopascales. Y una visibilidad de 15 kilómetros. Mañana sábado. Qué lindo sea sábado. Entonces, mínima 16. Y una máxima, escucha, 27 grados. Sí, señor. Y sí, señora. 27 de máxima. Mañana, el domingo, 15. La mínima, 28.
9: ¿Qué?
1: La máxima. Puede haber alguna tormenta loca, aislada, el domingo a la tarde y nada más. Después, el lunes, ya primavera full. Tenemos 16 de mínima y 23 de máxima. Algo nublado, sí.
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1: Bueno, listo. Voy a dejar otra canción que tengo preparada por acá. Le vamos a dar la bienvenida a Lady Gaga. Y este Poker Face. 11:27.

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1: Señoras y señores.
2: Muchas gracias a todos por habernos acompañado, ¿eh?

Gran versión de Beautiful, Max Oazo y Wonderful Life. Y antes, sí, Beautiful Life por Ace of Base, una versión totalmente reveladora. Poco más de 20 minutos para llegar a la medianoche. Escuchen este sonido en el boliche en vivo.

0: Lo que suena entonces, Max Oazo es un gran productor, el feat de Cami para Wonderful Life. 15 grados ahora en Rosario, una noche fantástica, el último viernes de invierno 2026, el último bolicho de invierno se nos está yendo gradualmente. Hacemos una pausa, ordenamos la grilla y venimos para la parte final, el último bloque con todo. No se lo pierdan, que viene explosivo. Ya volvemos.
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0: Ricarda.
1: No, ¿cómo? Claro.
0: No puede.
1: Le puede decir de otra manera.
2: Generalmente no son personas de buen comer.
0: No.
2: Generalmente.
0: Pero ¿qué pasa?
2: Dejan la comida a
0: un lado. Hay un dato clave. No pueden beber alcohol porque eso concatena las adicciones. Pero
2: la puerta de entrada.
0: Claro. El detalle que lleva una botella de vino para Tomique Yamal.
1: Para que tomen ellos.
0: Que no habían comprado vino, justamente.
1: Claro, para cuidarlo a Julio.
0: Habían preparado un rinde dos.
3: Llegó el reflejo, rinde dos.
0: Más algunas bebidas gaseosas, claro. Y demás. Dice, no, pero ¿te parece curioso? No, tomen tranquilos, chicos. Tomen tranquilos, es para ustedes.
1: Claro.
0: Es en honor a ustedes. Hola, ¿qué tal? La gente quiere escuchar
1: la historia, sí.
2: Hay mucha expectativa.
0: Bueno, entonces llega, qué sé yo, comen.
3: Pulgar arriba.
0: Se ponen al día, ¿no? Porque Tomica es docente en una escuela del Bronx. Ah.
3: ¿De nivel primario?
0: De nivel primario, sí.
2: Es un dato no menor, ese.
0: Sí, una escuela interracial. Bueno,
2: claro. Ajá. Progre.
0: Claro. Ellos son negros.
2: ¿Qué? ¿Dónde?
3: No me diga.
0: Claro.
3: Ay, no me la vi venir.
0: Y Tomica es nombre de mujer negra.
2: Está parada, Isabel.
0: Bueno, y entonces...
2: esto es bueno.
0: Siempre, bueno, con el look renovado, ¿no? Con las trencitas, rastas.
3: Ay, qué lindo, no llega mamá.
0: Bueno, comen, departen, se ponen al día, están muy contentos. Y en un momento dice, che, paso al baño, chicos.
3: ¿Quién dice eso?
0: Dice Julio.
2: No me digas.
1: Peligroso cuando a alguien le gusta la Ricarda y te dice que es el baño.
2: Uno tiende a pensar mal.
1: Claro.
0: Yamal y Tomica, no, la verdad que estaban tranquilos porque lo vieron fuerte.
2: Sí.
0: Entonces, bueno, levantamos, yo lavo, vos secás. Cosas que pasan en un matrimonio que invita a alguien a comer.
2: Claro.
0: Estaban ahí lavando, secando, y Tomica lo mira, llama y dice, no sale del baño.
2: El peor final.
0: ¿Y qué hago? Dice, todo te lo tengo que explicar. Dice, andá y golpeale si necesita algo, si hay hay papel, decirle dónde está, por las dudas, qué sé yo.
3: Había disturbio en la pareja ya.
0: Claro, entonces va y le golpea la puerta. A la puerta del baño y dice, Julio, ¿todo bien? Julio.
2: Julito.
0: Julio.
1: No respondía.
0: Vuelve a la cocina y Tomica dice, ¿y? No contesta.
1: Qué largo.
2: No, largo. A mí se hizo rápido.
0: ¿Cómo no contesta? Pero golpéle más fuerte. A ver, dice ella y va.
2: Tiene
0: deja
2: el
0: repasador. Iba hasta el baño. Dice, Julio.
1: Dale, Julio.
0: ¿Te sentís bien?
1: Abrí la puerta, Julio.
0: ¿Pasa algo? Dale. Tirá la puerta abajo.
2: Claro.
0: Y ahí
3: ¿algo qué?
0: Empujan la puerta.
3: Sí.
0: Se abre de cuajo.
3: Sí.
0: Y Julio yace de bruces en decúbito ventral en el piso del baño, muerto.
1: Fallecido.
0: Muerto.
3: ¿De vergüenza?
1: Pero, señor, hay un detalle en esto. ¿Había ido al baño? ¿Ya? ¿Había podido hacer sus necesidades?
0: Sí, había podido, pero se ve que, bueno, Catalina de Rusia murió en el water.
1: Claro.
0: O sea, que puede pasar.
2: Qué fea imagen. Elvis no decían también algo así.
0: Sí.
2: Sentado
0: así
2: en el
0: trono. Que así fue la muerte. Fue, la verdad, me sacudió muchísimo.
1: No lo sabía.
0: Y a todos, sí.
1: Señora, mira, yo estaba...
0: Nunca lo conté esto, pero...
1: No, la primera vez.
2: Es primicia.
1: Investigando un poquito, el 28 de septiembre se cumplen años de la muerte de Julio.
2: Hay que hacer un programa homenaje.
1: Ya, ahora, en una semanita.
2: Un programa homenaje.
0: Donde vamos a pasar algunos de sus mejores éxitos, como este que sigue.
2: A ver si lo tengo.
0: ¿Lo tenemos?
1: ¡Ah! ¡Sí!
0: Es bueno. ¿Qué operador?
2: ¿Qué dupla que se ha formado ahí con el operador, eh?
1: Gracias, señora, por contarlo de Julio.
0: No, por favor.
1: Yo no lo sabía, la verdad.
0: Bueno, preparado para el 28, entonces.
2: Claro, sí, armamos algo especial.
1: 28 de septiembre del 2022.
0: Mirá,
1: van a cumplir 4 añitos.
0: Uy, ya 4.
3: ¿Vamos con el camión?
0: ¿A
1: dónde? ¿Los Ángeles?
0: Podría ser, ¿eh?
2: Y bueno, California. ¿Por qué no? Sí, ahora se puede hacer eso.
1: Y ya que estamos acá, podemos ir a California también.
3: Señora, tocó el parte de Mirtha Legrand y antes lo comentábamos en los títulos, nuevamente internada en el sanatorio Mater Dei. Este viernes por la tarde la internaron nuevamente. El cuadro que la llevó hasta ahí es una neumopatía. La señora Mirtha Legrand ingresó esta tarde a nuestro sanatorio por presentar un cuadro compatible

0: con la neumopatía, se encuentra internada para realizar los estudios, el tratamiento y los controles correspondientes. Mucha preocupación en el entorno a Mirtha Legrand y también en los medios, ¿no?, de Buenos Aires, porque le habían dado hacía muy poquitos días el
1: alta. El domingo
0: alta.
1: Pasado había salido.
0: El lunes a la mañana. Y finalmente el viernes a la tarde, menos de 5 días, nuevamente internada en el Mater Dei. Su familia agradece a todos la preocupación y el respeto por la salud de Mirtha. De no mediar cambios, daremos un nuevo parte el día lunes. O sea, por 2 días no vamos a tener novedades ni noticias de Mirtha Legrand. Los partes se dan de lunes a viernes y se conoce entonces que la llevó hasta allí un cuadro de neumopatía. Lo que queda por dilucidar o por reflexionar es, ¿le dieron el alta de manera rápida? O sea, ¿fue pronto el alta para que se vaya a su casa? ¿Lo exigió ella el alta y por eso se va a la casa antes de tiempo? Porque digo, a menos de 5 días, un cuadro nuevo de neumopatía cuando ella había sido internado por una gripe.
1: Claro, bueno, pero puede pasar. No, ella tiene, de hecho, en los últimos partes de la anterior internación especificaban de una obstrucción pulmonar.
2: Claro.
1: Que podía quedar ahí, que no hacía falta operar ni nada, pero bueno.
0: Sí, no se opera a esta edad.
1: Evidentemente, claro.
2: Es la número uno, Mirtha es la diva número uno de nuestro país.
1: Absolutamente.
2: Por lejos.
1: Absolutamente, es un récord en el mundo.
3: Pasa que, además, 99 años y sigue vigente.
2: No puede ser.
3: O sea, sigue estando, salvo estos momentos, obviamente, pero sigue estando con su programa, en vivo, saliendo.
1: No, es el único caso.
3: Muy lúcida.
2: A nivel mundial, ¿no? A nivel mundial, ¿no?
1: Sí, nunca pasó algo así. Sí, hay personas centenarias.
2: Sí.
1: Que a lo mejor.
0: Intrascendentes.
3: No, que llegan de otra manera a esta edad.
1: No, estoy pensando en Dick Van Dyke, por ejemplo.
0: Ah,
1: sí. Van Dyke tiene 102 años, una cosa así, pero no está, está bien, está íntegro, sí. Pero no está trabajando.
2: Claro, no.
1: Y que tenga un trabajo semanal, además, como tiene ella, no existe.
2: Y que implica un esfuerzo, ¿sí?, un ejercicio permanente mental, ¿no?
0: Sí. Lo que pasa es que, ¿cómo le decís que no a Mirtha si se quiere ir a la casa?
2: Es una rockstar, no deja de ser una rockstar.
0: Sí, para mí también. ¿Y cuál es el top 3 de divas argentinas, licenciada? Para
2: y la 2 está fácil, pero la 3...
1: No, yo creo que la clásica tríada que conocemos, Mirtha, Susana y Moria, si tienen razón de ser.
0: No entra Graciela
1: Alfano. Está bien. Bueno, sí, Graciela está muy bien también, pero no tienen la presencia continua que tienen las otras.
2: Claro.
1: Si bien Susana es una vaga total que
2: Una fenómeno.
1: Se toma sabáticos.
2: Le encontró la vuelta.
1: No deja de ser una figura que la vemos en publicidades, en algún especial cada tanto.
0: En serio,
1: ¿no?
0: Se nos filtró. Pero bueno, entonces el top 3 para ustedes es ese.
1: Porque yo te podría decir, no sé, Nacha Guevara, sí, obviamente también. Y otras tantas.
2: Carmen. La Leona.
1: Bueno, Carmen es impresionante, pero hablamos de personas más jóvenes en ese caso.
3: Claro. Carmen es mucho más joven,
1: sí,
3: igual, ¿no?
1: Sí, Carmen que tendrá 70, debe tener.
0: Sí. Y pensaba actriz así, que pueda llegar a entrar como diva, solamente actriz. No sé, Norma Leandro.
1: Sí, claro. Sí, número
2: Norma
1: uno.
2: Norma Leandro, número uno.
1: Pero lejos.
2: ¿Qué actriz?
1: Lejos. Hija de una número uno, como María Luisa Robledo. Hermana de otra número uno, como fue María Banner. ¿No? Son familias de actores. Son increíbles, por supuesto.
2: Sí, totalmente. ¿Cómo es el recorrido, señora? ¿Qué va a ver de estos Juegos Suramericanos? ¿Va a ir a dar una vueltita por el
1: por
2: judo,
1: supuesto,
2: por la lucha libre?
1: Quiero ver exactamente judo y lucha libre. Ese es mi plan para hoy.
3: Lindo plan.
1: Me encantaría. Y les cuento que el jueves...
0: Sí.
1: Vamos a pasar juntos el día de la primavera.
2: Sí,
1: mañana
2: el lunes
1: voy a estar con Quintana.
2: Ah, mañana, claro.
3: Yo también, señora, estoy.
0: ¿Vos también?
2: Joaquín,
0: está todo el fin de...
2: Va a tener el agrado de
3: duermo acá, directamente.
1: Hacemos el lunes el día de la primavera y yo el jueves voy a estar en el escenario 2, que está más allá.
0: Ah, muy bien.
2: La han convocado.
1: Exacto, voy a estar presentando vamos a hacer una charla activa con Varinia Budassi, que es la creadora de BOEC. que es una disciplina y un método en sí mismo que les va a encantar. Les va a encantar, vamos a estar a las 17 horas y a todos los que se quieran acercar, les digo, van a moverse y les pido que se lleven agua para hidratarse porque tengo entendido que vamos a tener 30 grados.
0: Está en lo correcto.
2: ¿Quiénes son sus deportistas modelos, los que más admira, el top 3?
1: A ver, qué sé yo.
0: Buena pregunta.
2: Porque hay alguna gimnasta ahí, me parece, también dando vueltas.
1: Ah, bueno, pero vos decís
2: de siempre, no de ahora.
0: En su vida.
1: Sí, sí, para qué aburrirte con Messi y todo lo demás.
2: Ah, eso ya está.
1: Bueno, hay una gimnasta que, bueno, batió récord en su momento, que inspiró a un montón de generaciones a acercarse a esa disciplina en particular, a la gimnasia artística, rítmica, deportiva y todos sus aledaños, que marcó unos récords increíbles en el año 79, 80, por ahí. Estoy hablando de la rumana Nadia Comaneci.
0: Igual de Nadia.
1: 10 perfecto, 10 absoluto, su elegancia, su cuerpo, su postura, su cintura, su figura.
2: Cambió el deporte
1: por completo y llevó, te digo, a huestes de niñas y niños también a acercarse a ese deporte. Lo que sí es interesante de Nadia Comaneci en cuanto
3: a
1: la faz deportiva, la faz pública. Ya sabemos, intachable, pero conocemos poco de su vida privada en todos estos años. ¿Y pues sabés cómo se llama el novio de Nadia Comaneci?
0: ¿Cómo?
1: Nadie lo conoce.
2: Era por ahí.
0: Está bien. Es de lo mejorcito.
3: Falta que cuente la anécdota de Ricky Martin y Cartón Cero.
0: Yo no lo sé porque yo estaba de licencia.
3: Ricky Martin.
1: Yo creo que no es un horario.
3: No, para nada, lo más mínimo.
0: No, señora, no es ni el horario ni el lugar.
1: Sí, después te la cuento, claro.
0: Cualquier cosa le pueden escribir por Instagram.
2: Qué grande, la licenciada. Sí.
3: Fede, tenés visita afuera.
2: Sí, voy a ir ahí a saludar.
3: Te están esperando.
2: Ahí viene como la salud.
0: ¿Cómo viene su público,
2: los fans,
0: señora?
1: Ay, querido, yo también te amo a ti.
2: ¿Cómo la quiere?
0: ¿Cómo la quiere, señora?
2: Impresionante.
0: ¿Hay una fila como para ver a los capogrosos, para ver a la señora?
2: Sí. Bueno, los autores, va a estar la señora en el Invencible.
1: Me voy a sacar fotos con todos.
2: En el Invencible Arena, ahí está la convocatoria. Todos pueden ir a sacarse fotos con la señora, que ahí hay espacio suficiente como para que.
1: Sí, porque si no, entiendo que el trabajo de ustedes se ve afectado con tanta
0: Señora, le pedimos por favor.
2: Señora, gracias por pasarse. Por favor, es un gran placer.
1: Gracias a ustedes porque, bueno, tenía que venir de una vez y experimentar esto, que es hermoso. Mucho más de lo que yo pensaba.
2: Muchas gracias por venir. Pasadas las 11:15 ya, estamos haciendo lo mejor de todo. Volvemos en un ratito.

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0: menos 20 ya de este sábado. Estamos haciendo lo mejor de todo. Sábado 19 de septiembre, la previa del día de la primavera. También estamos realizando acá desde los Juegos Suramericanos, esperando por supuesto por el evento del día de la primavera, que va a ser espectacular, con Turf cerrando, pero también con Tobias Rivillaga, con Chicos Vaca, con Parientes, con Benja Amadeo, con Coral, un montón de artistas que van a estar acompañando nuestra jornada, que vamos a hacer toda la radio, toda la programación desde acá, pero también, por supuesto, subiéndonos al escenario principal con Mica Ramírez, con Nacho Moyano conduciendo el evento y presentando a todas estas bandas que van a estar, por supuesto, cerrando y acompañando lo que es una jornada del Día de la Primavera, como siempre, como te tiene acostumbrado la radio, como todos los años en el Día de la Primavera. Mica, vamos a repasar cómo está afuera, está bastante pesadito ya.
1: Sí, hace calor. Hace calor para los que están viniendo a los Juegos Suramericanos, ropa ligera, ropa liviana, ropa
2: gorrita
1: clara,
2: para el sol,
1: si
2: Mica.
1: Pueden, sí. Gorra para el sol, lentes de sol también, 23 grados la temperatura, la humedad 61%, la presión 1009 hectopascales, el viento desde el noreste a 10 kilómetros, la máxima anunciada para hoy 28 grados, yo creo que, como dijo Ramiro también al comienzo del programa, la vamos a superar, vamos a alcanzar unos 30 grados aproximadamente, porque está pesado, se siente aquí en la zona del Parque Independencia, donde ya hay muchísima gente, Fede, esto también hay que decirlo.
0: Sí.
1: Llegamos a la mañana cuando recién estaban llegando los primeros, esto abre a las 9 de la mañana, nosotros llegamos un ratito antes, pero ahora ya se puede ver muchísima gente aquí en la zona de Oroño, sería, ¿no? Desde 27 de febrero hasta Pellegrini.
0: Claro, sí, es como un día de semana a las 2, 3 de la tarde ya la cantidad de gente que hay, que está copadísimo el Parque de Independencia. Antes de ir al móvil, Rami, vamos a repasar quiénes están compitiendo ahora, qué tenemos en este momento.
2: La recomendación, si venís para el parque,
0: dale.
2: Es al Invencible Arena directamente, porque está el judo a pleno, muchos deportistas argentinos, y también en lo que es Club Provincial hay lucha en vivo y en directo, en lo que es el Mat A, es el lugar.
0: El Salvador Bonilla.
2: Claro, exactamente, pero en uno de los apartados, ahí está la lucha. Recién Agustina lo va a contar seguramente al aire, estaban en simultáneo dos deportistas argentinos compitiendo, son ronda preliminares, teniendo en consideración de que recién está empezando el día, pero la lucha va a estar presente, el judo va a estar presente durante todo el día. Fútbol, tenemos lo que comentábamos en el comienzo, apuntaste al número 10 de Paraguay, y está bien Paraguay, porque ya te voy a actualizar, el resultado, estaba ganando su segundo partido, 2-0 contra Venezuela. Ayer Paraguay le ganó a Argentina, ahora Paraguay ganándole a Venezuela. Argentina vuelve a jugar esta tarde en el Marcelo Bielsa, 3 de la tarde, mucha gente seguramente
0: va a estar presente. Día, impresionante la cantidad de gente que había.
2: Mucha gente, bueno, son entradas libres y gratuitas también.
0: Obvio.
2: En el resto de los eventos, siempre la recomendación, si querés ver algún partido puntual, sacás el QR, son 10 mil pesos. Y con eso te aseguras tu lugar en ese espectáculo, en esa disciplina. Bueno, en el caso del Coloso, la capacidad, por supuesto, alcanza y sobra.
0: Sí, 10 mil pesos, además tienen fines benéficos.
2: Claro.
0: También está buenísimo, estás colaborando con una causa noble.
2: Exacto. En un ratito arranca la Copa Davis. Hay mucho fútbol internacional también, Fede. Podemos hablar de Central y de Newell's, que van a jugar los dos mañanas. Y habló Scaloni. Habló con un medio chino.
0: Mira.
2: No habló sobre su continuidad puntualmente, pero dijo: lo intentaremos, estemos nosotros o no. Pero como dejando entender de que hay negociaciones abiertas, perdió el vuelo Scaloni, no está todavía en el país, va a llegar hoy para la fecha FIFA que se viene, lo que va a ser el despido del último partido de Leo Messi.
0: Tremendo, Rami. Bueno, mirá vos, no le esperábamos ahí la de Scaloni hablando con un medio chino.
2: Claro, falta la lista de los jugadores del fútbol local. Porque salió la del fútbol internacional. Iba a salir ayer, después dijeron que sale hoy, así que estar atentos para ver quiénes son los convocados, porque lo que dice Chiqui Tapia en el mensaje es que la despedida de Leo es el 6 de octubre y que van a estar los campeones del mundo.
0: Claro.
2: Por ejemplo, Ángel Di María, uno imagina que va a estar convocado para ese partido entonces.
0: Teóricamente debería estar, claro.
2: Y hay que ver qué pasa con otro futbolista de Central, con Nacho Bando. Que tal vez lo llamen para los partidos previos. Bueno, esto es lo que tiene que salir.
0: Qué incómoda quedó, ¿no? Esta
2: muy
0: ventana
2: incómoda.
0: De partidos amistosos.
2: Muy incómoda, aparte porque el fin de semana Central juega una final.
0: Claro.
2: Y también está Boca Racing, partido de Copa Argentina, que se va a jugar en Rosario.
0: Claro.
2: Rosario cierra Juegos Suramericanos, o sea, el otro día tiene Boca Racing en el Gigante de Arroyito.
0: Claro, sí. Bueno, vamos a ver qué pasa con los convocados del fútbol local. Nos vamos al móvil, que está por acá cerquita del camión de la radio, con Au Wipi Rodríguez, que está en el móvil. Agus, ¿cómo estás?
1: Hola, Agus. ¿La tenemos?
0: No le estamos escuchando en este momento. Agus, seguramente vamos a estar.
1: Ahí estamos.
0: Agus, ¿nos escuchas?
1: Hola.
0: Ahí estamos.
1: Hola.
0: ¿Cómo andas, Agus?
1: Acabo de mutearlo. ¿Todo bien ustedes?
0: Bien, todo bien. ¿Cómo está llevando el calor?
3: Está de hasta heavy. No venía tan caluroso estos días, pero bueno, está re lindo para venir a pasear un rato. Yo le digo a la gente que venga, que aproveche, porque hay un montón de cosas para ver. Además hay deportes nuevos que durante la semana no estuvieron. Más tarde está gimnasia rítmica, que es un deporte hermoso para ir a ver. Recién vengo de lucha libre, así que yo que ustedes vengo a aprovechar un ratito, ya que está tan lindo el día, pero con protección, sol, gorra. Porque va a ser necesario.
0: ¿Y qué estuviste viendo? ¿Qué te gustó en general de todos estos días que estuviste recorriendo los juegos? ¿Con qué deporte te quedaste que por ahí no lo tenías tan en cuenta?
3: Vos sabés que a mí siempre me gustó cuando están los Juegos Olímpicos y esas cosas, todo lo que tiene que ver con gimnasia rítmica.
0: Sí.
3: Me quedo embobada viendo. Y ayer ve gimnasia rítmica de pelota, que son 5 gimnastas al mismo tiempo compitiendo.
0: Mira.
3: No, me quedé embobada viéndolo porque realmente es muy, pero muy lindo. Recién vi lucha libre, que no había visto nunca. Y ayer vi judo, que sí, tampoco había visto nunca, viste en vivo, y me quedé muy, muy, muy sorprendida.
0: Bárbaro. Ya después, cuando quieras, podés girar y podés venir del otro lado del camión, que ya está resuelto el temita ahí que teníamos para la próxima salida. Agus, ¿con quién estás ahora? Contanos con quién vas a hablar y la historia de este chico.
3: Dale, acá estoy con el tricampeón mundial de taekwondo. ¿Cómo era tu nombre?
4: Mi nombre es Thiago Dariosi. Y este jueves nos vamos a otra aventura más, a otra Copa del Mundo, a España.
1: ¡Qué lindo! ¿Y por qué van a España? ¿Qué competencia hay?
4: Vamos a estar representando.
3: ¿Van a España? ¿Qué competencia hay?
4: Hay una Copa del Mundo de taekwondo, donde viaja, una gran delegación argentina. Viajo con mi hermano, que ahora está entrenando. Yo tuve una cirugía hace poco, así que me estoy recuperando. Llego justo para la Copa del Mundo. La verdad es un orgullo representar a Argentina. Nuestra línea de taekwondo, estábamos hablando antes, que no puede estar en los Juegos Olímpicos. Está como dividido el taekwondo en dos grandes líneas. WTF, que arranca hoy, que está muy bueno también. Hay grandes atletas. Y el ITF, que es el que hacemos nosotros. Que hacen con pecheras, cambia un poquito la disciplina, pero está muy bueno y no deja de ser taekwondo.
1: Bien. Agus, que pase si quiere sus redes sociales, así hacemos crecer esta comunidad y apoyan a estos deportistas, ¿no? Que ponen tanto esfuerzo para llegar a estas competencias internacionales.
3: Pasarnos tus redes sociales, así la gente que te está escuchando, que te está viendo, quizás puede seguirte.
4: Sí, bueno, muchísimas gracias por el espacio a todos. Y sí, obviamente, mis redes sociales en Instagram estoy como Thiago Dariosi, Thiago-Dariosi, perdón, DH, Thiago. Bien. Dariosi con doble Z. Bien. Y mi hermano Luca. Bien. Como Luca Modric, Luca y un bajo de Dariosi.
1: Bien, buena referencia, Fede.
3: Detalle no menor del hermano que también comentaba, él es tricampeón, pero su hermano es cuádruple campeón. O sea, estamos hablando con dos eminencias del taekwondo.
4: Sí. Lamentablemente no tiene tanta difusión el taekwondo, pero sí, es un deporte muy lindo. Y sí, hacemos el esfuerzo que hacen todos los deportistas, el mismo. Tanto profesional o amateur, hacemos el mismo esfuerzo, nada más que bueno, a veces no se le va tanta visibilidad y nada, por eso agradecemos mucho el espacio que nos dieron.
3: ¿Cómo es el entrenamiento para un mundial como el que vas a afrontar ahora en España?
4: Nosotros entrenamos dos veces por día, todos los días, de lunes a sábado. El domingo también entrenamos, pero es un entrenamiento más de recuperación, de movilidad y demás. Tenemos estímulos técnicos y físicos, y físico-técnicos, ambas. Y también tenemos la parte de musculación.
1: Claro.
4: Así que entrenamos todos los días un poquito mucho.
1: Agus, hermoso, la verdad, la historia de Thiago, que en Thiago se representan un montón de deportistas que son locales y que quieren justamente llegar a lo máximo de su disciplina. Para cerrar, ¿te parece que te muestre un gesto del taekwondo? A ver si lo puedes imitar. ¿Te animás, Agus?
3: Sí, dale, me reanimo. Y acá atrás incluso tenemos a la escuela donde se formó. Así que también podemos ver un poquito a sus compañeros.
1: Dale, decile con qué gesto podemos cerrar que vos lo puedas imitar, a ver.
3: Dale, ¿querés enseñarme?
4: Puede ser.
3: Prepárense para la próxima eminencia del taekwondo que voy a hacer yo.
1: Dale, te tengo toda la fe.
4: Timio Apchai en coreano.
1: Bien.
3: ¿Cómo es?
4: Timio Apchai en coreano. Sí. Todos los gestos son en coreano.
3: Claro.
4: Es salto, patada de frente.
1: Bien, dale. Salto, patada de frente.
3: Agarrate.
1: YouTube Radio Boing, ahí la ven a Agus haciendo salto, patada de frente.
0: Trucos. Sí.
1: Vamos, Agus, te tengo toda la fe.
0: A ver.
3: Okay. Prepárate, me resale, dale. Estoy.
4: Una, levanto y pateo.
1: Levanto y pateo,
3: listo.
1: Bien.
4: Ahí va.
3: Con la otra pierna, la patada.
4: Sí.
3: O sea, con esta salto y con esta pateo.
4: Claro.
3: Bárbaro.
1: Buenísimo.
0: A ver, me voy.
1: Dale, Agus. Salto y pateo. Cierra el móvil, Agus. Agus Whippy. Muy bien, un aplauso para Agus, la verdad.
0: Muy bueno. Bien, Agus, bien, digno por lo menos.
1: Sí,
0: digno.
1: Muy bien.
3: No me caí.
1: Felicitaciones.
0: Digno papel de Agus con el taekwondo. Agus, volvemos en un ratito.
3: Dale, bárbaro.
0: Agus Rodríguez, ahí desde el móvil, también acá desde los Juegos Suramericanos. Agus, que estuvo cubriendo durante toda la semana los Juegos, se vio prácticamente todos los deportes. Sí. Una afortunada. Es la próxima.
2: Es la que más sabe, ¿eh?
0: Sí, es la próxima Gonzalo Bonadeo. Gonzalo Bonadeo.
2: Ya está en condiciones de transmitir.
0: Totalmente.
1: Llegaba
0: totalmente.
1: A las 9 de la mañana, se iba a las 10 de la noche, cubría todo.
0: Terrible, sí, también se vio todos los shows que hubo. Bueno, el de Santiago Motorizado, ahí se vio la prueba de sonido, una privilegiada. Vamos a hablar ahora con una amiga de la casa que viene prácticamente todos los sábados al programa. En este caso, desde exteriores, la tuvimos acá, la tenemos acá, mejor dicho. ¿Cómo estás, Vani, querida? Vani Procopio.
5: ¿Cómo estás? Excelente.
1: ¿Te gusta estar acá en exteriores?
5: Me encantó, por eso cuando me dijo Fede, dije sí, me encantó.
0: ¿En moto viniste, Vani?
5: En moto. ¿No? ¿Ustedes vieron mi casco?
0: No, lo vi. Es lo que vi.
1: No sabíamos que manejabas moto, muy bien.
5: Sí, tampoco que manejo moto.
1: Bueno.
0: Y bueno, manejabas moto, ¿no?
5: Vespita, sí. Claro.
0: Bueno, tenés el carnet, básicamente, ¿no?
5: Sí, tengo
1: ganas. Bueno. Vos sabés que para viajar está bueno saber manejar moto, porque en muchas ciudades del mundo se usa este medio de transporte.
2: Se recorre más fácil con moto.
5: Claro. Realmente todo lo que es en Italia, ni hablar, ¿sí? Costa Amalfitana es como una obligación, ¿sí?
0: Sí.
5: A decir, bueno, dos o tres días o un día o lo que vos quieras, me alquilo una vespita y arranca.
0: Qué bueno.
5: Igualmente en Grecia, mucho Mykonos, en distintos lugares.
0: Sudeste asiático también, me parece que ahí...
5: Sí, hay lugarcitos ahí, por ejemplo, te digo la verdad,
0: sí.
5: Tailandia en algunos lugares.
0: Claro.
5: Dependiendo a dónde, bueno, y que no sea una mega ciudad.
0: Claro.
5: Porque mirá. La realidad es que es para recorrer pueblitos. Bueno, como así también en camper hoy, que en lo que es, viste, un camper así súper equipado y demás, todo lo que es Dolomitas en Italia.
2: Mirá ese
1: casco. Ahí está el casco.
0: No.
1: Ahí está el casco.
0: De Daniela, una diva.
2: O sea, es que va a haber mucha gente que va a ver el casco y se va a querer comprar una moto.
0: Sí, ¿sabes? Terrible.
5: Claro.
0: Terrible. Acá estamos mostrando en el streaming. YouTube.com, Radio Boeing, y ves el casco de Daniela Procopio, que es...
1: Qué lindo, ¿eh?
0: Digno de...
5: Dalo vuelta y la marca también está hecha en...
0: Ah, mirá, espectacular. ¿Esto quién te lo tuneó? ¿Esto viene así? ¿Lo compraste así?
5: No, me lo compré en el flagship store de Vespa en Milán.
1: Tranqui, ¿dónde lo compró?
0: Tremendo, qué nivel. Vani, ¿a dónde nos vamos? ¿De qué ciudad, de qué lugar nos vas a contar?
5: Mirá, yo sigo con el tema de fin de año.
0: Sí, obvio. ¿Sí? Y estamos
5: así
0: en
5: que,
0: fecha.
5: Porque la verdad que hoy hay que incentivar. Viste que fin de año es el 31 a la noche, que se pasa mucho con amigos, se juntan distintas familias, sí. Y demás. Y así que bueno, es... Sí o sí, fin de año.
0: Bárbaro.
5: Entonces, ya hablamos de Punta Cana, ¿sí?
0: Sí.
5: Los otros días, de pasar fin de año, divino, de blanco, que lo hablamos y demás.
0: Sí.
5: Con una tarifa de 1.900, ¿sí?
0: Buena tarifa.
5: Tarifón. Y bueno, y ahora tenemos una propuesta de cambiamos el clima y nos vamos a New York.
1: ¡Ah, el frío!
0: York, ¡Qué lindo!
5: Así que una semana...
1: Nieve.
5: Sí, en Nueva York, fin de año, es una salida en sí preparada, grupal y demás, con una seña de 1.500 y después luego con tres cuotas. ¿Sí?
1: Pista de patinaje, Rockefeller Center, todo eso.
5: Todo eso. Y también incentivando un poco lo que es crucero. ¿Sí?
0: Bien, mira.
5: Así que el que quiera también decir, bueno, me subo a un Costa... Tenés
0: fin de año ahí arriba del barco.
5: Salida de crucero de un Costa, salida de MSC, con tarifas también a partir de 1.100 en adelante, aunque no lo crean.
0: Es
5: ¿sí?
0: barato.
5: Y todo lo que es eso de ponerte ese chip y decir, bueno, mi objetivo es pasar fin de año en frío, Nueva York.
0: sí,
5: pleno, va en crucerito, o también sigue en la playa.
1: Hermoso, me encantó.
0: Todas las opciones.
5: Todas las, ni hablar que hay un montón de opciones más.
0: Claro.
1: No,
0: claro.
1: Pero bueno, las opciones que trajiste hoy me gusta. Yo creo que me quedo con Nueva York nieve. ¿Vos?
0: Y puede ser. Nueva York es espectacular, me parece, en cualquier momento del año, pero en fin de año, Navidad, esa época también.
1: Es como baja la magia. Bola del Times Square.
0: Y además me lleva directamente a mi pobre angelito.
2: Yo lo viví a mi pobre angelito
5: porque me quedé como 15 horas. Nada que ver, no perdí a ningún hijo, nada, pero podría haberme pasado.
1: Sí, te podría haber pasado.
5: Totalmente. Pero al momento ya no me va a pasar porque ya son grandes. Pero sí, tuve que esperar 15 horas en New York cuando me iba a Chicago. No era fin de año, era ahí principios de enero.
0: O sea que pasaste ahí en el aeropuerto.
5: 15 horas con vuelos retrasados. Es un montón.
0: Claro.
5: Sí, aglomerado el aeropuerto, todo.
0: Claro.
5: Bueno, así que bueno, y lo perdí porque en realidad comimos como una hamburguesita previa cuando llegamos a la puerta, se había ido el vuelo.
1: Claro.
5: Viste que a todos nos pasa.
0: Sí.
5: Casa de Herrero, cuchillo de palo, así que bueno.
0: Entonces tenemos opciones. Vamos a repetir las opciones que dijiste para hoy porque son bastante diferentes entre sí.
5: Sí. Punta Cana.
0: Sí.
5: Sí. Cruceros, tanto Costa como MSC. Y además New York. Pero,
1: hermoso.
5: A ver, tenemos un paquete, por ejemplo, ahí ya más caro y demás, que es recorrer los mercados navideños.
1: Ay, me encanta.
5: Sí.
1: Eso.
5: O mismo la Alsacia. La Alsacia es un destino hoy que está como de moda, ¿sí? En Europa, que es un destino para vivir Navidad previa, ¿sí? A lo que es el 24, obvio. Y recorrer todo lo que es, cómo está decorado, también los mercados navideños, que bueno, están en toda Europa, pero la Alsacia la rompe en eso.
1: ¿Cerca de qué está eso?
5: Eso es Francia.
1: Francia, muy bien.
0: Mirá vos, no manejaba ese dato, buenísimo.
1: Viste que una vez hablamos en secuaces de mercados navideños.
0: Sí, sí, sí, sí. De hecho Vicky, me acuerdo, había puesto unos videos que estaban buenísimos.
6: Y mercados fascinados.
5: Sí. La realidad es que mercados navideños en todas partes, te hablo desde una ciudad como Madrid, a irte ni hablar de lo que es la parte del norte de Europa.
1: Claro.
0: Claro, claro. Qué lindo. Che, ¿y dónde se tiene que comunicar la gente, Vani, para contactarte, para saber detalle de todo esto, que vayan preguntando, que se vayan armando para este fin de año?
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0: Buenísimo.
5: 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Perdóname, me equivoqué, la de antes.
1: Vamos de nuevo, nadie escuchó.
0: A esa fui.
1: ¿Entre Ríos no es ahora?
5: No, estamos en Santa Fe, pero eran muchos tres.
0: Claro.
5: Quinto piso.
0: Porque perfecto, antes vamos a repetirla para dejarla bien en claro, vamos a repetirla bien.
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5: Paso.
0: Bárbaro. Vani, gracias por venirte hasta acá.
5: Me encantó, gracias a ustedes.
0: Y después te pedimos bien el dato del casco, porque queremos uno.
1: Sí,
0: para hacer el programa, para ponerlo arriba de los...
5: Obviamente,
1: tal
5: cual. Se los
0: dejo. De los auriculares, qué grande. Vanina Procopio de Procopio Turismo pasaba también por el camión de Radio Boeing. Estamos en los Juegos Suramericanos, estamos en el Parque de la Independencia, haciendo también lo mejor de todo. Por supuesto, vamos a estar charlando con muchas personas más que van desfilando, van pasando por acá, por el parque, deportistas que también van a acercarse.
2: El básquet de Central está presente también.
0: El básquet de Central,
2: están las chicas.
0: Sí, también había recién ahí muchos chicos de Newell's también dando vueltas. Y ahora vamos a volver.
2: Esto es genial.
0: Volver al móvil.
1: Me encantó.
0: Vale la pena ir al streaming para ver la magia, que no es magia literalmente, pero metafóricamente.
2: Esto es arte.
0: Esto es arte. Vamos con Agus Rodríguez, que está acá en el móvil. Adelante del camión, acérquense, que también vamos a estar regalando un montón de cosas. Agus, contanos.
7: Buenas, ¿cómo estamos? Bueno, acá estamos con Andrés, el primer profesor de freestyle de fútbol. ¿Cómo es eso?
6: Bueno, mucho gusto. Yo soy Andrés, más conocido como Zurdiño.
1: Zurdiño.
6: Soy de Colombia, llevo 3 años acá en la ciudad de Rosario.
0: Zurdiño.
6: Y bueno, quiero aprovechar este espacio para que la gente conozca esta disciplina como un deporte. Si bien es un arte, quiero que lo vean como una actividad deportiva y que próximamente pueda estar en estos juegos. Buenísimo. O en estos espacios deportivos.
1: Me encantó.
0: A ver, vamos a...
3: Vamos a hacer una pequeña muestra,
0: ¿qué les parece? Sí,
1: me parece bien.
3: Dale.
0: Por favor, vayan al streaming, youtube.com, Radio Boing, mirá cómo la duerme.
2: Zurdiño, no, sí.
0: Mirá la Zurdiño la que tira, no, me vuelvo loco.
1: Para los que van en el auto, que no pueden ver, sí. La está rompiendo toda, haciendo juguitos ahora con la cabeza.
2: Con la cabeza, sí, la brota no bajó todavía.
0: Mira, mira, mira.
1: Se acerca la gente a ver lo que está haciendo porque es una locura.
0: Un crack Zurdiño.
1: La tiene atada.
0: Con la boca. Vale la pena ir al streaming, youtube.com, Radio Boing, buscan, ahora se tira al piso Zurdiño, hace jueguito con una, con la otra, cruza las piernas, crack total,
1: Mucha gente que se acerca a filmarlo porque no lo pueden creer lo que está haciendo.
2: Saludito,
1: fenómeno. Nunca se le cayó la pelota hasta ahora.
0: Mira, ahí, bueno, no sé con qué le pega.
2: Con el abdomen.
1: Con el abdomen, claro. Con el abdomen.
0: Qué fenómeno, no, mirá.
3: Terrible.
1: Es impresionante.
0: Es un acróbata, Zurdiño.
1: Es impresionante.
0: Qué bien, che, un fenómeno.
1: Ahora con la planta del pie.
0: Mirá, mirá, ahí está.
2: Sentado en el piso, por supuesto.
0: ¡No!
1: ¡No! La magia que tiró.
0: Y nunca se le cayó. En todo este rato nunca se le cayó. Se sentó, se
1: aplaude,
0: paró.
1: Aplaude la gente.
0: Ahí va a poner la remera. ¡Ah! ¡No! ¡Fenómeno!
3: Tremendo.
0: Esa no vale.

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0: Seguimos haciendo lo mejor de todo. Ya pasamos las 13, pasamos nuestro horario habitual. Hoy vamos hasta las 15, estamos desde los Juegos Suramericanos. Mica, vamos a repasar cómo está afuera.
1: Muy lindo, la verdad, muy agradable. Calor, eso sí, 25 grados la temperatura, la humedad 55%, la presión 1008.2 hectopascales. El viento desde el norte a 10 kilómetros, el cielo se encuentra algo nublado. La máxima anunciada para hoy 28 grados con cielo algo nublado. Te adelanto, Fede, cómo va a estar mañana y cómo va a estar el lunes, dale, el día, dale, de la contanos. Primavera. Mañana mínima de 19, máxima de 28. El lunes un poquito más fresco, pero caluroso igual, mínima de 16, máxima de 23 grados.
0: Sí, el lunes vamos a estar acá con el evento del Día de la Primavera. Recordemos, Sierra Turf, pero va a haber un montón de bandas. Chico Vaca, Toby Arribillaga, Benja Madeo, que también va a estar acá en el escenario principal. Mica y Nachito Moyano en la conducción. Pero nos metemos otra vez en los Juegos Suramericanos. Nos encanta hablar con deportistas. Y en este caso, bueno, un honor. Hay que ponerse de pie para...
1: Nos ponemos para de pie.
0: Para aplaudir a Elena Cerrudo, ¿no? Que es medallista, medalla de plata, Elena.
1: La trajo.
0: Claro, la trajo.
1: Mostrala, mostrala aquí en esta cámara, mirá.
0: Sí, ella es remera y obtuvo la plata en los Juegos Suramericanos. Cuatro remos largos sin timonel. Esa es la disciplina, Elena, ¿sí? ¿Puede ser? Bueno, vas a tener que acercarte un poquito al micrófono, te vamos a pedir.
1: Ahí está.
0: Eso. No, por favor.
1: Salta aparte, ¿eh?
0: ¿Qué se siente, Elena? ¿Qué se siente tener una medalla en tu poder? Además sos rosarina, por supuesto. Ese es un plus.
2: La verdad que estoy muy contenta por la medalla. Estábamos esperando un buen desempeño, pero tenemos un equipo joven. Yo tengo 19 años, en el bote la más grande tenía 21.
0: Sí.
2: Y estos eran, bueno, son juegos sudamericanos con gente mucho más grande, en general con mucha más experiencia, y la verdad que estamos muy orgullosas de lo que pudimos lograr. Con la preparación y las garras que le pusimos.
0: Claro, superaron las expectativas que tenían, digamos.
2: Bastante.
0: A ver, mostrarnos un poquito la medalla, la vamos a mostrar.
1: Acá,
0: ahí está,
1: bien
0: cámara. Hermosa.
3: ¿Vas con la medalla a todos lados, Elena?
2: No.
3: ¿Soy porque?
0: Va chameado, miren.
3: Claro.
2: No, me sería bastante gracioso. Sí.
3: Yo la llevaría, te digo, porque no es poca cosa, es una medalla.
2: Y la verdad que...
3: Y representa el esfuerzo, el sacrificio.
2: Sí, es lindo. Allá en Santa Fe, cuando recién nos la dieron, íbamos con la medalla, todos en el pecho, y la verdad que la gente te aplaudía cuando pasabas, era muy, muy lindo.
0: ¿Y te llegás a representar en el momento que recibís la medalla el significado de todo el recorrido que hiciste para llegar?
2: Es que sí, la medalla es la expresión material que uno puede sostener de todo lo que hizo. El remo es muy sacrificado, es mucho tiempo, mucho entrenamiento, y la verdad que este resultado, ganar, tener la medalla en la mano es un montón.
0: Queremos saber eso, cómo es, sí, cómo ha sido tu recorrido, cómo es tu carrera. Bueno, vamos de a poco. Primero, contanos cómo empezaste en el remo.
2: Yo empecé en el remo siendo muy chica. Empecé alrededor de los 8 años, empecé a remar un poco tranqui, pero empecé a remar de verdad a nivel competición a los 12, 13. Y a los 14 fui a mi primer juego sudamericano junior con la selección.
1: Wow. Muy chica.
2: Y a partir de ahí, bueno, todos los años sudamericano junior con la selección. Tuve un oro en el 8, mi primer sudamericano junior. Y en mi último sudamericano junior logré el oro en el single.
0: Sí, tremendo.
2: Y también el año pasado participé de los Juegos Panamericanos.
0: Claro. 23. Y acá en Rosario, estamos hablando con Elena Cerrudo, que es medallista de estos Juegos Suramericanos. Compitió en remo por equipos. ¿Y para qué club competiste? ¿En qué club arrancaste acá en Rosario?
2: En el Club de Regatas Rosario.
0: Club de Regatas Rosario. Sí. Nos escuchan un montón.
3: Sí,
0: de
3: regatas, saludos, sí. Y muchos amigos en, sí, regatas.
0: Deben estar contentos. Sí. Deben estar re contentos.
3: Aparte, es obligatorio regata. Te lleva el club solo para practicar remo.
2: Sí. No, es que igualmente es un hogar el club, sí, para mí, mucho apoyo, mucho soporte, y la verdad que todos en el club muy amorosos, muy me apoyaron mucho, todos me mandaron mensajes de felicitaciones y siempre fue muy, muy bueno el club conmigo.
1: ¿Recordás el momento siendo adolescente en el que dijiste, esto va en serio?
2: Sí, fue justo después de mi primer, ¿cómo es? Después de mi primer sudamericano junior. Yo había quedado, era chica, la mitad del tiempo no entendía ni para qué estaba aplicando, claro, si te soy sincera, claro. Pero quedé, fui, competí, y justo ese sudamericano junior fue, ganó Argentina, subimos con la bandera, celebración, la verdad que fue algo hermoso. Y después tuve que volver a clase secundaria. Yo iba a una secundaria técnica de doble turno, que era muy complicada. Y llegó el momento en que me dije, no, sí, quedé enamorada de lo que fue eso, la victoria, la sensación, el equipo. Terminé decidiendo que me iba a dedicar a eso. Tuve que terminar dejando la secundaria técnica, pero bueno, me parece que...
3: ¿Lo entendieron en casa? ¿Lo entendió tu familia?
2: Sí. Mis padres están muy contentos con mi rendimiento y para dónde estoy apuntando.
3: Y es fundamental el apoyo del río en este caso.
2: Es que no solo porque me han apoyado económicamente y siempre me han llevado a las prácticas, me han acompañado, me han hecho soporte, sino que también moralmente, todo el banque que me hicieron, toda la actitud que le pusieron atrás, todo el soporte fue mucho.
3: ¿Y cuál es el objetivo, Elena? ¿A corto plazo? ¿A mediano, tal vez? Calculo Juego Olímpico, la primera respuesta que se viene a la mente, ¿no?
2: A largo plazo, sí, el objetivo es el Juego Olímpico. Desde hace muchos años me estoy planteando que quiero llegar a unas Olimpiadas, pero es un camino largo todavía.
0: Claro, y nos contabas recién que estás viviendo en Estados Unidos.
2: Sí, estoy viviendo en Estados Unidos, soy becada de una universidad como atleta. Así que compito como remera para una universidad y ellos por eso me pagan la estadía, estudios, comida, etcétera, para quedarme allá a estudiar.
1: Claro. ¿Cómo es un día tuyo en Estados Unidos? ¿Un día típico?
2: Me levanto temprano para entrenar. Tenemos un colectivo que nos lleva hasta el puerto para sacar los botes.
1: ¿En qué ciudad estás vos?
2: Estoy en Los Ángeles, en California.
1: Los Ángeles. Bien.
2: Bastante lindo.
1: Bien.
2: Vamos al puerto a entrenar. De ahí volvemos rápido. Y vamos a clases. Tenemos todo un periodo de clases en el medio. Más o menos cada una tiene su horario personal. Cada una toma sus clases. Después de eso tenés entrenamiento a la tarde. Si tenés alguna otra clase más tardía, irás a la clase y a dormir y a repetir de nuevo.
1: Bien, claro. Bien.
0: Tremendo,
1: está bueno.
0: Tremendo, ¿no?
1: Saber cómo viven, ¿no?
3: Sí, es como en las películas, Elena.
2: La verdad que sí. Yo
3: es
2: pensé
3: así,
2: que
3: la fraternidad, claro.
2: Pensaba que era una exageración las películas, la verdad que no lo es, sí es así.
0: Claro, ¿y te adaptaste?
2: Sí, al principio me costó un poco, especialmente en lo social, socializamos distinto.
0: Claro.
2: Todo el mundo muy amoroso, te comprenden mucho porque tienen muchos extranjeros, entonces claro, entienden que a uno le cuesta adaptarse. Pero sí, lo social era medio distinto hasta que me hice amiga de unas chicas de Europa del Este.
0: Sí.
2: Que teníamos todas en común, que somos extranjeras y claro, la verdad, chicas muy amorosas y tienen un sentido del humor, una forma de relacionarse más parecida a nosotros. Mirá vos, entonces, con este
0: día uno imaginaría que no, son
1: claro,
0: frías, así que nada que ver. Estamos hablando con Elena Cerrudo, que obtuvo la plata en los Juegos Suramericanos. Es remera. ¿Remera está bien? ¿Usted tenía en remera?
2: Sí,
0: es
2: remera.
0: Sí, bárbaro. Pues, ¿viste? A lo mejor alguno dice un animal, nosotros estamos aprendiendo.
3: Claro, por eso preguntamos.
0: Claro, y ahora, bueno, nos decías, te volvés a Estados Unidos y ¿qué viene? ¿Qué sigue en tu camino a corto plazo?
2: A corto plazo, bueno, tengo
0: que... Vos decías, el objetivo de máxima son los Juegos Olímpicos.
2: Sí. A corto plazo, bueno, ahora tengo que volver a la universidad a meterle toda en el equipo de la universidad. Quiero volver a subirme en un buen bote. Allá usan mucho el ranking de remeros. No se repite el remero por bote, así que quiero quedar bien posicionada.
0: ¿Cómo es eso? ¿Cómo es el ranking de remeros?
2: El equipo de la universidad tiene cierta cantidad de mujeres.
0: Sí.
2: Nosotras somos 50 y para ellos eso es un equipo chico.
1: Claro. Mirá vos.
0: Tremendo.
2: Y se compiten 3-8 y 3-4 con timonel. Ellos hacen un ranking, siempre hay un 8 que es el más importante, el segundo 8 más importante, el 4 con 4.
3: Pero
2: con,
3: vos querés 8. Estar en el mejor bote con las mejores compañeras.
2: Terminé el año pasado, terminé estando en el mejor Bien. Bote, así que espero apuntar a lo mismo para este año. Y también el año que viene están los Panamericanos. Los Panamericanos.
0: ¿Más específico del deporte te referís
3: o los de Lima?
0: Los de Lima.
2: Sí, aseguro, miento, pero creería que son los de Lima.
0: Claro, sí, está bien, porque algunos coinciden justo.
3: Exacto.
1: Sí, de la disciplina en sí y el general.
0: Y el general, claro, pero sí, se compite en Lima el año que viene. Pero la realidad es que, bueno, nosotros estamos muy contentos de tenerte acá, es un orgullo para nosotros. Y por supuesto, bueno, tratando de bancar, ¿qué es lo que más te duele después de competir? ¿Hay alguna o no? ¿O no es tanto? Después eso le preguntamos a todos.
1: Sí, el
0: también.
1: Cansancio.
0: Sí.
2: No, sí, el cansancio, las piernas, la cabeza. Y a veces lo que puede doler un poco, especialmente cuando el resultado no es el que a vos te hubiera gustado, el sentir a veces que habría partes que hubieras hecho distinto, que hubieras hecho mejor.
0: Claro.
2: Pero en general, sí, es más dolor físico cuando terminás.
1: Elena, ¿y cómo es el entrenamiento para una competencia como esta? ¿Cómo fue la previa de esta medalla de plata?
2: La verdad, fueron muchas concentraciones en Tigre, que es la sede de remo acá en Argentina. Fue bastante viajar, quedarse en clubes u hoteles donde uno podía para entrenar con la selección. Una o dos semanas cada tanto yendo allá y mientras tanto acá entrenando con toda en el club. Y así uno se fue preparando para la situación.
1: ¿Y qué entrenan además del agua? ¿Entrenan fuerza en el gimnasio? ¿Hacen aeróbico? ¿Qué tipo de entrenamiento hacen?
2: Sí, sí, hacemos gimnasio. El gimnasio es también básico. También tenemos remo ergómetro, que es una máquina para remar en tierra.
1: Bien.
2: Que para nosotros es muy importante por las marcas en tiempos de los 2000 metros principalmente.
0: Mirá.
2: Y también aeróbico sí hacemos. Corremos un poco, hacemos mucho circuito de core y eso, claro. Pero...
0: Claro, ¿y qué te cuesta más en cuanto a la presión? ¿Competir por equipos o la competencia individual?
2: Creo que me pesa más la competencia individual.
0: Individual.
2: En equipos, o sea, te pesa porque sentís que si haces algo mal...
0: Perjudicás
2: a todos.
3: ¿Vos te das cuenta cuando una compañera tal vez comete un error o está haciendo algún movimiento que no tiene que hacer?
2: Sí.
3: Arriba del bote.
2: Todos nos damos cuenta.
3: Todos se dan cuenta.
0: Increíble.
3: O sea que nosotros no nos damos cuenta de nada.
0: Pero para nada, claro.
3: Pero ustedes saben que hay una que está fallando tal vez.
2: A veces ni siquiera la tenés que ver con estar arriba del bote sentada
3: cuenta,
2: y la mirá. Otra hace algo, te podés dar cuenta por
0: no
2: qué.
0: No se puede creer.
2: Pero, por eso. Se genera un peso de no estropearle la carrera a la otra, pero también el soporte que uno siente cuando está acompañado.
3: Claro, no depende todo de uno.
2: Exacto, no depende todo de uno, pero también es la hinchada que nos damos entre nosotras, cómo nos preparamos, que tenemos un plan, que es esa sensación de ir todos juntos que te saca un poco de ese peso.
0: Claro, ¿y te gusta más la competencia por equipos o la competencia individual, más allá de la presión?
2: La verdad que me gustan mucho las dos.
0: Claro.
2: Yo fui mucho de remar el single desde chica, así que le tengo bastante cariño al bote. Pero ahora con la universidad de todo estoy remando mucho más botes grandes, con principalmente el 8, y también lo estoy disfrutando mucho.
0: Claro, y en cuanto a lo que cuesta por ahí, en cuanto a lo económico, puntualmente, ¿es caro también? ¿Es un deporte caro?
2: El remo, tristemente, es un deporte muy caro.
1: Sí, claro.
2: Porque uno dice, bueno, son dos materiales, el bote y las palas.
0: Claro.
2: Pero el bote y las palas te sale...
0: Claro, una moneda.
2: Una moneda interesante. Por eso también... Es que hay poca gente que tiene bote propio, usualmente son botes de los clubes y la selección no puede cambiar los botes tan seguido, entonces puede ser que no haya botes tan nuevos, pero la verdad que nos sostenemos como se puede.
0: ¿Y hay apoyo?
2: Sí, hay apoyo, pero más apoyo de las familias y hay apoyo de las instituciones también. Claro.
0: Sí.
2: Pero
3: ¿apoyo estatal?
2: Sí, sí, sí, hay apoyo estatal.
0: Pero falta.
2: Y es que justo es un deporte caro, es un deporte que acá no es tan famoso, no mucha gente siquiera conoce remo. Entonces, pero el apoyo está.
0: Claro, bueno, está buenísimo que sea así. Elena Cerrudo está con nosotros, te agradecemos por este ratito, porque además vino sola.
3: Esta noche viaja.
0: No sé,
3: pero
0: esta noche se va a Estados Unidos. Está tremendo. Ella es remera y obtuvo la medalla plateada en estos Juegos Suramericanos, es rosarina, además eso... Por supuesto, nos hace que inflemos un poquito más el
1: Rosario,
0: pecho.
1: De Rosario a Estados Unidos.
0: Claro, de Rosario de Regatas, para que se pongan contentos ahí en la caleta, ¿no? Toda la gente de Regatas. Muchas gracias por venir, muchas gracias por este ratito. Felicitaciones.
1: Sí, nos da mucha felicidad esto, ¿no? No solamente el que obtengan la medalla, sino que esto, ¿no? Que se vayan animando a contar las historias que hay detrás de cada disciplina. Está buenísimo.
0: Sí, y lo que decimos siempre, no se olviden de los deportistas después de los suramericanos. Sigan apoyando, sigan mancando a los deportistas argentinos, las grandes empresas también, que colaboren, que banquen, que estén, y nosotros a disposición para lo que necesiten. De verdad, muchas gracias por venir.
2: Muchísimas gracias por invitarme.
1: Gracias.
0: Por favor. Elena Cerrudo, ganadora de la medalla plateada en estos Juegos Suramericanos, compitiendo en el remo por equipos. Seguimos en un ratito, ya son las 13:23, estamos haciendo lo mejor de todo desde los Juegos Suramericanos.

0: Seguimos haciendo lo mejor de todo. Ya estamos llegando casi a la 1:30. Son casi las 13:30 de este sábado 19 de septiembre. En la previa de lo que es el día de la primavera. Esto es como una previa para nosotros de lo que va a ser el próximo lunes, que vamos a estar acá desde las 6 de la mañana. Va a haber un montón de bandas, artistas que la verdad que están buenísimos. Viene Turf, ¿no? Que la rompe toda con Joaquín Levington en el escenario. Benja Amadeo, va a estar Toby Arribillaga, los Chico Vaca, Parientes, que uno parece que a lo mejor no conoce tantos temas y después tiene 5 o 6 que te los cantás seguro porque estuvieron rotando en la radio. Va a estar Coral, bueno, muchísimos artistas que van a estar acá acompañándonos en el Día de la Primavera, algo que se ha vuelto un clásico. Radio Boeing festeja el Día de la Primavera y hace el único evento, el evento más masivo del año probablemente. El año pasado con la Joaqui, que fue quien cerró el evento, también estuvieron los Chico Vaca, bueno, en ese sábado, no, domingo fue, el año pasado fue domingo 21 de septiembre, que también estuvo buenísimo, y este año se va a repetir y seguramente con muchísima más gente en estos Juegos Suramericanos. Nos vamos al móvil otra vez, está Agus Whippy, Agus Fernández, que nos está escuchando desde allá. Agus Rodríguez, dije Agus Fernández, estoy medio loquito, yo también, ya son muchas horas. Agus, ¿cómo andás? Hola, Agus. Bueno, esperamos que Agus se termine de acomodar. Bueno, muchas horas, ya me equivoco los apellidos, ¿viste? Pero
1: no pasa nada, no pasa nada.
0: Está Vicky acá poniéndonos al aire también para el streaming con las cámaras. Nos está sacando lo mejor que puede. Sí, no es culpa de ella, magia. Que no vean así, ¿eh?
1: Hace magia,
0: no,
1: pobre.
0: No es culpa,
1: sí,
0: de ella. Además, lo está dando todo, la verdad. Está acá con Alejo, con Miranda, que la verdad
1: completo,
0: que se la está mangando. Lo bien que se porta esa criatura, Dios mío.
1: Creo que
0: lo hermosa que es.
1: No,
0: para nada, no tiene nada que ver. ¿Viste?
1: No, pero aparte re tranquila, mal, no, todo el tiempo.
0: Una cosa hermosa, y Alejo lo bien que se porta.
1: No, sí. Alejo se porta mal, Alejo se porta bien.
0: Qué grande.
1: No, Alejo Arribillaga.
0: No, justamente no, Alejo. Ese Alejo. Ahora sí, Agus, ¿nos escuchás?
1: Te escuchamos, sí.
2: Eso, no la vemos, pero la escuchamos.
0: Contanos, Agus, ¿dónde andás? ¿Con quién estás?
3: Las propuestas de las grandes astronómicas que hay.
1: No te cortamos.
0: No te estamos recibiendo del todo bien, Agus.
3: Me voy moviendo entonces. Dale. A ver,
0: ahora creo que está un poquito mejor.
3: Ahí va mejor.
0: Sí, va, sí, mejor. Quédate ahí, no te muevas.
3: Me quedo aquí en la estatua.
0: Sí.
1: Estatua.
3: Acá estamos. De el río se sigue cortando.
0: Sí,
1: se nos corta. Escucha, vamos a mejorarlo y si querés ahora volvemos a conectar.
0: Sí, tranquila, Agus. Dale. Acomódate
3: a ver
0: bien
3: ahí,
0: y
3: si se escucha un poco mejor. Si
0: creo que sí.
3: Ahí va. Te ahí quedo va. Stop entonces.
0: Dale, ahora sí, dale.
3: Quietísima.
0: Sí. Dale para adelante.
3: Ahí está, estamos con Flor de Hijos del Río. ¿Cómo está, Flor?
4: Hola, buenas tardes, ¿cómo están? Bienvenidos.
3: ¿Todo bien?
4: Todo bien.
3: Y estamos con Azaí Rosario.
1: Ay, qué rico un azaí.
5: Buenas tardes.
0: Qué lindo.
3: Qué rico. Es una de las dos propuestas gastronómicas que hay. Hay muchísima variedad para disfrutar acá en los Juegos. O sea que si vienen a disfrutar un rato de esta tarde o quizás a la noche, durante los Juegos van a tener varias propuestas gastronómicas. Así que hambre les aseguro que no van a pasar y mucha variedad. Así que no sé si me quieren contar ustedes un poco de las propuestas que tienen. Vengan un poquito. Me voy moviendo. Es como que les pregunto, pero me voy alejando.
0: Sí.
4: Entendemos, bueno, nosotros somos Hijos del Río, nuestro local está en el Mercado del Río, acá en Rosario. Y bueno, la verdad que muy contentos de formar parte de esta fiesta. La verdad que la gente, así se palpita acá, en el adentro, digamos, en el atrás de escena y lo que pasa con el público. Así que superó cualquier expectativa, estamos muy muy contentos de ser partes.
5: Bueno, ¿cómo están? Yo soy Fernando, tengo franquicia de Azaí Brasil Argentina, acá en Rosario y en Funes, en el Alto Rosario y el Mercado Don Bosco. Realmente mi primera experiencia para participar en un evento de esta magnitud. Y realmente, como decía Flor, superó ampliamente todas mis expectativas en cuanto a la capacidad comercial que esto nos dio. También la organización, la seguridad, ¿viste? El apoyo de los chicos, de Mariana, de Aníbal, o sea que realmente nos contienen y nos guían en las cosas que por ahí podemos tener algún desvío. Así que desde nuestro lado, como marca, muy muy contento.
1: Agus, pregúntale si les sorprendió algún visitante que haya ido a comprar, si vieron muchas delegaciones, si pasaron algunos deportistas de otro país.
3: Me preguntan acá en el piso si les sorprendió algún comprador que haya venido, algún visitante, quizás algún atleta o algún
0: ilustre
3: de alguna de otra delegación, quizás, o Argentina, que los haya ido a visitar.
4: Bueno, muchos deportistas de todos lados. La verdad que esa es una experiencia maravillosa, muy nutritiva en ese sentido. Muchos deportistas que, bueno, que forma parte y que se acerca genuinamente a nuestros negocios. Y bueno, nada, poder compartir, intercambiar. La verdad es que, bueno, ya pasa más allá de vender un producto, sino de vivir esta experiencia que, bueno, es muy grosa, muy grosa.
5: En el caso, nosotros vendemos azaí, somos los únicos importadores de Argentina de la pulpa del azaí procesado. Y como es un producto medio todavía, nos pasa con...
0: A él lo perdemos.
1: Se nos corta un poquito.
5: Ya conocen el producto y ya están...
3: Nos corta un poquito, nos vamos... Quizás. Nos vamos... Seguimos desplazándonos así.
1: Sí, perfecto. Un móvil dinámico es este, sí, sí, AUS. Sí.
0: En movimiento, sí. En movimiento.
1: Explicamos que es que hay mucha gente con celular, las interferencias, por eso se nos corta un poquito. Pero ahí emprolijamos. A ver ahora.
3: Ahí está, ahora creo que está mejor, ¿no?
1: Sí, se perfecto. Bien.
3: Ahora sí, continuamos.
5: ¿Empiezo todo de nuevo o no?
1: Sí, recapitula, dale.
5: En nuestro caso, como somos los únicos importadores de la pulpa, el azaí procesado de Argentina, y un producto todavía que culturalmente no está impuesto acá en nuestra sociedad. Se han acercado muchos chicos que ya conocen el producto de delegaciones, deportistas, o sea, caribeños, viste, mucho Brasil, Panamá, Venezuela, Ecuador, han probado nuestro producto y bueno, nos han dado el ok de la calidad de lo que vendemos.
1: Uy, eso es espectacular.
3: Así que ya saben, para probar cualquiera de estas dos cosas, acérquense a los stands.
4: Sí, nosotros estamos con Panchitos Gourmet.
0: Uy, qué bueno.
4: Bueno, nada, está el pancho súper reversionado, es un pan artesanal, un pan 100% de papa. Bueno, nada, es la fruta noble es el pancho, la verdad que, bueno, y eso quisimos hacer, la gente se copó con nuestra propuesta y también estamos muy contentos.
3: ¿Cuál es el menú que más sale de cada uno?
4: El nuestro es el pescador, que es, colchón de papas pie, viene la salchicha alemana, que también es la estrella de nuestra...
1: Pescador,
4: De nuestra marca, queso cheddar, panceta fundida, barbacoa. Esa es una de nuestras variedades.
1: ¡Oh, qué rico!
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5: Referencia a Flor, porque mi hija Julia y yo somos fanáticos del pancho, y la verdad lo que hace ella es un producto riquísimo, distinto, el pan excelente, así que estamos comiendo todos los días.
4: Estamos hermanados, intercambiando un trueque ahí con los productos, pero bueno, que eso también es lo lindo que se genera con los colegas. Bueno, una onda bárbara entre todos, nos damos una mano. La verdad que es más que agradecidos. Una organización, como decía Fer también, que nos llama la atención y no podemos dejar de destacarlo, este trabajo que hace, bueno, en este caso Mar, que es la que representa, ¿no es cierto?, cultura acá de la provincia, pero estamos muy contenidos en muchos. Imagínate lo que es una estructura gastronómica, agua, electricidad, cosas que pasan imprevistos todo el tiempo, y la verdad es que nada, es una contención. Nosotros somos primerizos los dos, así que coincidimos en esto que, bueno, para nosotros no es solo venir a vender, sino, bueno, todo lo que es esta experiencia, que creo que para mí también es la primera y no sé si volveré a repetir otra igual.
1: Buenísimo. Qué lindo lo que dicen, ¿eh?
3: Así que ya saben, si quieren comer un panchito riquísimo, que ya lo que me dijo ya me tentó, me dan ganas de ir ya mismo al puesto, y después cierran con un rico postre.
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4: 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Que nos sigan en las redes.
0: Sí, mencionen.
4: En las redes, tiramos el chivo. hijosdelrío.ok en las redes, así que bueno, nos dan una mano bárbara. Muchas gracias.
5: En nuestro caso, Azaí Brasil Argentina.
1: Espectacular.
0: Buenísimo, grande, AUS. Gracias y muy buen laburo.
3: No.
0: Bueno, hasta ese momento fue el laburo.
6: La fruta noble.
1: Se ríe.
0: Es fruta noble el pancho, y además está medio de moda, ¿no?
1: Sí,
0: está medio de moda el pancho gourmet. Volvió
6: como el padre.
1: Sí. Y el azaí también, re de moda, las dos cosas.
3: A mí me retentó.
0: Sí, dale, probá ahí y nos contás.
3: Sí,
0: o traete algo para acá para compartir, que estamos siempre listos para recibir algún tipo de alimento.
3: Me encanta. Ahora voy a ir a probar y les llevo.
0: Beso grande, AUS. Gracias.
1: Chao.
0: Ahí estaba AUS, que nos contaba un poquito lo que hay. Acá también tenés un pasillo lleno de puestos gastronómicos que podés probar de todo, absolutamente de todo, porque también tenés parrilla, bueno, tenés para tomarte una birra si tenés ganas, tenés para tomar azaí. Hay de todo para consumir, que creo que algunos han optado por eso. Sí. Por ahí no les gustan tanto los deportes y se van a recorrer el paseo gastronómico, que es de un par de cuadritas, te diría, que podés ahí ir probando un montón de cosas. Seguimos haciendo lo mejor de todo. Ya son las 13:36, nosotros vamos hasta las 15. Después viene el bicho, muchísimos chicos, Muchísimas camisetas de Argentina ahora.
1: Che, se me pasó volando.
0: Se pasó rápido.
6: Sí. Está entrando un grueso de gente por 27.
0: Sí.
6: Antes unos chicos de un club parecido a la camiseta de Gremio.
0: Sí. Los que pasaron, los estoy viendo.
6: Claro.
0: Sí.
6: Y ahora una camiseta verde. No llego a leer cuál es la insignia.
0: Ahí solo leo entrenamiento. Sí, no, no sé.
1: Entrenamiento.
0: No sé de qué club.
6: Pero
0: son
6: chicos grandes.
0: Sí, de todo. Bueno, clubes, escuelas. En estos días hubo de todo. Hubo un montón. Mirá que está acá. Me vuelvo loco. Me vuelvo loco. No, no decimos tanto por las dudas, pero hermoso, hermoso. La familia. Che, gran laburo de Joaco Tell, ¿eh? Quiero destacar a Joaco Tell, que lo hicimos laburar en serio, la verdad.
1: Era hora.
0: Corriendo
6: toda la cancha.
0: Terrible.
1: Joaco Tell, aguante.
0: Terrible, Joaco. La rompiste hoy.
1: Tremendo. Quiere comer, dice, mandó a tanda porque quiero comer.
0: Igual guardate algo para mañana, porque mañana tenés que volver.
6: De nuevo al 15, mañana.
0: Sí, mañana también.
1: Somos tu preferido, pero mañana tenés que volver.
0: Claro, el laburo de Joaco Tell, el laburo de Vicky Tombolini, el laburo de Facu Moncaglieri.
1: Agus
0: Wipi también con el que la rompió también, está Rami Superti, está Mica Ramírez,
1: está Fede Ludmer,
0: Joaco Enecoy también dándolo todo,
1: y obviamente el Liso y Ale, perdón.
0: El Liso, párrafo aparte para el Liso y Ale también, que está instalado acá hace un montón de días, están durmiendo acá los pibes,
1: sí, están
0: y lo están dando todo, te resuelven todas las cuestiones técnicas que puedas tener. Seguimos haciendo lo mejor de todo, casi las 2 menos 20. En un ratito volvemos, vamos a charlar un poquito también de fútbol, Rami, porque hay fecha, vamos a charlar un poquito de espectáculo y también a contar algunas noticias de la ciudad. Seguimos en lo mejor de todo.

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0: mejor de todo, ya pasamos las 2 de la tarde, última hora de lo mejor de todo en esta versión extendida de los Juegos Suramericanos. El sábado que viene vamos a estar también desde acá haciendo la misma franja horaria de 9 de la mañana a 3 de la tarde. Ya podríamos cerrar en el horario de las 9 de la mañana, ¿no?
1: Sí, sí.
2: No, no nos sienta bien.
1: Empecemos esa cruzada, por favor.
3: Sí, sí. Derecho adquirido.
2: Creo que la vamos a perder.
1: Derecho adquirido.
3: Seguramente. Ojo que no nos extiendan hasta las 3.
0: Sí, claro.
3: Ojo. Si vos pedís, sí.
0: Es verdad, mejor sí. Mantengámonos en el horario en el que estamos. Porque puede salir mal, ¿no? Sí.
3: Puede salir mal. Hay que evaluar todo.
0: Sí, ojo. Es cierto, es ojo. Cierto. Recordemos que el lunes vamos a estar acá también desde los Juegos Suramericanos, festejando el Día de la Primavera con Radio Boeing, con todo el equipo de la radio, todo el equipo de redes, todo el equipo de la web, todos desde acá, desde este sitio, en el escenario principal, con Mica Ramírez y Nachito Moyano conduciendo, y también con las bandas, ¿no? Porque va a haber bandas de primer nivel, va a estar Turf, va a estar Benja Amadeo, va a estar Tobia Rivillaga, van a estar los Chicos Vaca, que sacaron un disco que está buenísimo, van a estar Los Parientes, también va a estar Coral, no sé si me olvido de alguien, creo que nombré.
2: Creo que no.
0: El Purre, que
2: por
0: también.
2: Por favor, no te olvides del Purre.
0: No, que vale la pena
2: historia
0: verlo.
2: Que está tu marido,
0: Vale la pena verlo al Purre, sobre todo.

0: traductorado de inglés. Mirá, llegaron nuestros amigos, claro, por supuesto.
1: Bueno, llegó la barra brava.
0: Llegó la barra brava.
2: Pero estos son
0: las personas más lindas del mundo, ¿eh?
1: Realmente. Ese me debe plata, Bill.
0: Sí,
1: le debe. Ese me debe guita.
0: Este debe guita.
1: Che, nunca aclaramos que. ¿Qué? Que no tenemos, hoy no pasamos el número de teléfono ni pedimos mensajes porque no estamos.
0: Claro, no tenemos audios en este momento.
1: Pero no, me están escribiendo por. Por privado.
0: Bien, llegan
1: al
0: de otra
1: Instagram.
0: Manera.
2: Los audios tienen que ser personales.
0: Sí, sí,
2: que venía hasta acá.
0: Che, alguien nos trae un pin, por favor, que alguien nos traiga un pin.
1: Escuchá lo que nos dicen.
0: Atención,
1: dice, la semana pasada habían prohibido la palabra deporte del programa y hoy están haciendo desde los Juegos Sudamericanos. Hermanos, ¿viste cómo nos reivindicamos?
0: Porque que nosotros no somos ningunos pelotuditos.
2: No, no damos vuelta.
1: Todo se aprende.
0: No somos ningunos
1: pelotuditos.
0: 7:10. Estamos desde los Juegos Sudamericanos 2026. Juegos Suramericanos, Rosario, Santa Fe, Rafaela. ¿Qué gana me hubiera dado de ir a Rafaela a ver el skate? Mirá lo que te...
2: Escúchame, porque no sé si ustedes sabían.
1: No, no sabía.
2: Pero hay otras sedes en Argentina con diferentes disciplinas. Por ejemplo, surf se hace en Mar del Plata.
1: En Mar del Plata.
0: Sí, porque tiene mar, claro.
2: Hay bowling en Buenos Aires.
0: Sí. Uy, me llegó un mensaje.
1: Hoy vi el bowling, sí.
2: ¿Y qué onda?
0: Me llegó un mensaje fuera de contexto.
1: Con mucha comba tiran.
2: Ah, mirá.
0: Mi novia me puso gordo, te tenés que anotar a bowling. Digo, pero yo no soy bueno en bowling.
1: Yo no soy gordo.
2: Pero
0: primero
2: de
0: y principal,
2: bola.
0: Ni gordo ni bueno en bowling.
2: Pero de bola.
0: ¿Qué estás hablando?
1: Claro.
2: Después hay uno en Paraná que no me acuerdo en este momento qué disciplina es.
1: Así me das bola, te dijo.
2: Pero hay bastantes más sedes. Obviamente todo se concentra acá en Santa Fe.
0: Che, vos sabés que acá vino un amigo y se trajo el skate.
1: Se trajo el skate. Este está también manija de Rafaela.
2: ¿Se animará a hacer algún truquito y lo enfocamos
0: en la pateando cámara? Se va pateando hasta Rafaela, te digo.
1: ¡Hacé tu truco! ¡Te llevas su premio!
0: Sí, estamos para... Tenemos algunos premios, ¿eh? Ahora en un ratito podemos repartir. Che, ¿les parece si escuchamos un tema? Nos saludamos con los seres queridos que se acercan acá al camión.
1: Dale.
0: Estamos desde los Juegos Suramericanos, desde el FanFest. Cae la noche, la tardecita noche, aquí en Rosario. Explota esto. Para cualquier lado, para el que quieras ver, ves miles de personas. Y así va a ser también mañana si el clima acompaña. Y el lunes vamos a estar acá,
1: sí,
0: desde el escenario principal.
1: Todo
0: ¿con
1: día,
0: quién?
1: Todo
0: con Turf, con Benjamín Amadeo, con Coral,
1: con Mary Granado,
0: con Tobias
1: Arvin. El purre.
0: Sí, vamos a hacer un fiestón. Así que los esperamos para festejar, por supuesto, como cada año, el día de la primavera, lunes 21 de septiembre, desde todo el día. Y vamos a hacer Ya Pasó en vivo también, a partir de las 6 de la tarde. Así que el lunes vamos a estar
2: en
0: aquí.
2: Este mismo lugar.
0: Muchachis, vamos a un temita y una tanda. Estamos escuchando Ilia Curia aquí en este momento con Abarajame la Bañera. Hacemos Ya Pasó como todos los días, esta vez sí, hasta las 8 de la noche. No se vayan, mis viejos, ya. Ya venimos. ¿Ah?

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1: Vamos, vamos, que estamos más vivos que nunca. 7 de la tarde con 22 minutos. Cae la tardecita noche aquí desde los Juegos Suramericanos. La cantidad de gente que se va acercando. Mucha más gente que cuando llegamos. Y eso que era una barbaridad, te digo, ¿eh?
2: Sí, sí.
1: Nos costó,
2: sí.
1: Yo te digo, ¿cuánto le metimos de caminata desde la entrada del FanFest hasta acá, hasta el camión?
2: Y nos confiamos. Vos me dijiste, no, no, llegamos, estamos al lado.
1: No, pero 20 minutos caminamos capaz, ¿eh?
2: Sí, sí, sí, sí, realmente.
1: Sí, sí, sí. Fue más largo de lo que pensábamos.
2: Mucha
1: no,
2: gente.
1: Digo, la caminata cuando llegamos acá, desde la puerta del FanFest hasta llegar al camión.
3: Ah, son unos 10 minutos.
1: No, pero y con toda la gente.
3: Con toda la gente son 20 minutos.
1: Te sí. lo juro. Te lo juro, 20
3: sí,
1: minutitos.
3: Sí, sí. Para llegar más rápido al camión, conviene entrar por
2: volar.
3: 27. Volar o claro. entrar por el ingreso 27 de febrero.
2: Salto en largo. Sí. Yo hice salto en largo.
3: No,
2: y
3: carrocha. ¿A sí. dónde llegas?
1: La organización dispuso unos drones
2: sí.
1: en la puerta
2: sí.
1: que te podés venir por aire y te soltás.
2: Sí. Te elevan.
1: Directamente te elevan y te tirás.
3: Y tenés sí. que, bueno, tenés que caer bien.
1: Ay,
3: eso
1: bueno,
3: ya es responsabilidad
1: fíjate.
3: Tuya.
1: Oh, más o menos calcula. Sí. Tipo Fortnite.
3: Claro.
1: Vas en el avión y te tirás.
3: Con un paracaídas.
1: Sí, con un paracaídas.
3: Ay, Dios.
1: Les quiero decir algo.
3: ¿Qué?
1: Los veo a ustedes muy sedentarios, ¿eh? No, no los vi hacer mucho deporte. Yo ya metí fútbol. Metí fútbol tenis, metí skate.
2: Metiste de todo.
1: Yo
2: ¿no?
1: estoy en los Juegos Suramericanos,
3: ¿todo?
1: Viejo.
3: ¿Vos hiciste todo eso hoy?
2: Recién.
3: ¿Todo hoy?
2: Recién.
3: ¿Cómo? ¿Fútbol tenis? ¿En
1: no,
3: qué momento?
1: Y estuve jugando acá. Mirá, acá hay dos pibitos que la rompen.
3: ¿Cómo? Niños.
1: Dos pibitos.
3: Dos niños.
1: Dos buenos niños que la rompen.
4: Dos pibardos.
1: Dos buenos pibardos que farmean un montón de aura. Que están jugando a la pelota y me invitaron. Hicimos unos jueguitos, jugamos un fútbol tenis.
3: ¿Le preguntaste el nombre?
1: No. No.
3: Oh,
1: para mí son Pib y Ardo.
2: Sí. Sí.
3: ¿Cuál
2: exactamente.
3: Es
1: ¿cuál es Pib? Está
3: el
1: claro. Sí, claramente.
3: Muy bueno.
1: Claramente, ¿eh? Claramente Pib es el de blanco.
2: A
1: y
2: prueba.
1: Ardo.
2: A prueba,
1: es el,
2: de
1: el otro, el de verde, sí.
3: Ay, buenísimo.
1: Así que bueno, ya nos hicimos amigos de Pib y Ardo. Y también, nada, bueno, vino un amigo con un skate. Estuvimos tirando unos truquitos.
3: No sé andar en skate.
2: Buen momento para empezar.
3: Qué de
1: sueño,
3: noche.
1: Qué sueño frustrado. Mirá el del skate.
3: Lo bien peinado que te hace Caniche.
1: Sí.
2: Hay perros, che.
1: No, pero es un pibe. ¿Cómo?
2: Hay Caniche. No, no, no, allá atrás.
3: Es una señora.
1: Es amigo mío, es amigo
2: allá
1: mío.
2: Atrás.
3: No, ahí, míralo. Está bien pomposo.
1: Sí, sí, completamente pomposo. Che.
3: Hola, estamos hablando de tu Caniche.
4: Ay, qué lindo que es este perrito.
3: No lo debe escuchar,
4: ¿cómo
3: pero.
4: ¿Cómo se llama el perro?
1: Que farme aura, pedile que farme sí. aura el
3: que
1: perro.
3: Que mueva las orejas, así como Dumbo.
1: Sí.
3: ¿Cómo se llama el perro?
1: Che, con la camiseta de la selección. ¿Betty? No.
2: Matías.
1: Matías.
2: Manchita.
3: Matiz.
2: Mandarín.
3: María Inés. Martín.
1: María. Se llama María.
2: Decí que sí.
3: Se llama Caniche.
1: María, se llama María. Sí, se
3: María.
1: Llama María. Pero
2: chao.
1: Claro.
3: María.
1: Chao, amiga, qué lindo que son los perros. Pasa la ambulancia, me duele el pecho. Atención.
3: Espero que la persona ambulancia. Que esté dentro de la ambulancia esté en buenas condiciones.
1: Sí, qué carisma que tiene
3: pronto.
1: Capi, @soycapi26, tiene un carisma
3: Loco,
1: arrollador, ¿eh?
3: Yo quiero ser Capi por un día. Si ustedes me cumplen ese sueño, me encantaría ser Capi desde adentro.
1: No. Pero escúchame,
3: ser Capi.
1: Se lo podés lograr, pero 100%.
3: Está bien, pero ya no sé qué más hacer. Ya hice usé un par de herramientas, no me están funcionando. Necesito que antes de que terminen los Juegos Suramericanos, tengo 7 días para yo poder ser Capi por lo menos una hora.
1: Yo en algún momento me disfracé de unos muñecotes.
3: Pero...
1: te lo juro.
3: ¿Contratado? Ay, está bien, amigo. Estabas contratado.
1: Pero te
3: yo
1: quiero
3: no,
1: decir, yo hice...
3: Yo estaría robándolo.
2: No, contratado de paz.
1: Hice ese trabajo.
3: Claro.
1: Quiero decir, sé lo que se siente estar adentro de un muñecardo.
3: Mucho calor,
1: sí. Así que, nada, doble valor para Capi.
3: No, Capi, un genio. Aparte, es
1: qué
3: el
1: carisma
3: icono,
1: que tiene Capi.
3: El ícono, el furor de los juegos. Los sí. peluches de Capi, los pines de Capi, la ropa de Capi, los gorros de Capi.
1: Esa era buena nota, ¿eh? El lunes la podríamos
3: sí.
1: tratar de conseguir.
2: Con Capi.
1: Notita con Capi.
2: Acá adentro.
1: Nota con Capi acá adentro, que se muera bien muerto de Capi.
2: Mano a mano, ping-pong con Charlie.
1: Soy Capi 26,
3: sí,
1: ¿eh?
3: Sí, tiene Instagram.
1: @soycapi26. El lunes va a estar haciendo acá un farmeo de aura, una competencia de farmear aura con Charlie García. Capi versus
3: wow,
1: Charlie.
3: Wow, qué crossover.
1: Es un gran crossover, che. El lunes vamos a estar haciendo el programa en el horario normal, de 6 de la tarde a 8 de la noche, pero desde acá.
3: Desde acá también.
1: Desde acá vamos
3: como
1: a estar.
3: Como hoy, pero lo de hoy, lo normal...
1: Lo normal es lo del lunes, ¿sí?
3: Lo anormal es que hoy es sábado.
1: Sí. el lunes desde acá, desde el día de la primavera.
2: Me hicieron levantar temprano hoy.
3: Claro, teníamos programa a las 6 de la tarde. Claro, ahora te levantas madrugada.
2: Muy temprano.
1: ¿Tendremos un nuevo cruce con Joaquín Levington? Pregunto, el lunes. Uy. Me encontraré con él y usaremos alguna palabra.
2: Hubo un momento tenso.
3: Ojalá. A esta hora, perdón, voy a interrumpir lo que estábamos hablando. Esta era cuando nos saludan. Es hola o chao. Ya es chao.
2: No, no cambia. Unos amigos acababan de llegar.
3: Sí, para mí, capaz la gente se está yendo, entonces hago chao.
2: No, hay gente que está llegando. No,
1: okay, bueno, mucha gente está llegando. Igual, los que nos estamos yendo somos nosotros porque en un ratito ya terminamos. Ya son las 7:30, se me voló, ¿eh?
2: Sí.
1: Hace 2 horitas que estamos en vivo. Gracias también a todo el equipo técnico de Boeing que puso en marcha el camión. Bueno, estaba Ale,
2: está hermoso,
1: estaba Liso. Grandísimos compañeros que hicieron todo para que esto funcione a la perfección. Es lindo transmitir desde el camión, incluso más que nada nosotros que somos poquitos, estamos re cómodos. Sí.
3: Es mi primera vez en el camión.
1: Bien, perfecto.
2: ¿Querés que hagamos Coca-Cola con la pelota?
1: ¿Acá adentro?
3: No.
1: A ver, si rompemos algo.
3: Le llegas a pegar a la computadora.
2: Vino Liso
3: y me voy a hacer Coca-Cola en la cara.
1: Che, traje una trivia de Juegos Olímpicos. ¿Quieren jugar?
3: Sí, yo quiero
1: pero
3: jugar.
1: Pero compiten entre ustedes, ¿eh?
3: Ah, ¿vos no competís?
1: No, yo la leo, yo la voy posteando y ustedes compiten.
2: El EMPA de los Juegos.
1: El EMPA de los Juegos.
3: Y es la gran final que siempre nosotros los viernes que quedamos siempre con el mismo puntaje.
2: Es verdad, Tizi, el otro día pensaba eso, que si en algún momento nosotros queremos representar oyentes, como hemos dicho, siempre está reñido.
1: Son ustedes dos,
2: Siempre está reñido.
3: Sí.
1: Ahora lo podemos, claro, a Vale y al Bocha lo están limpiando. Digo.
3: Así
1: bueno,
3: es,
1: y si
3: sí,
1: no están,
3: sí.
1: Los están limpiando.
3: ¿A
1: dónde
3: a Vale la quiero mucho, pero pobre nunca pasa más de 2 puntos. Vale.
1: Al Bocha no lo quiere porque no lo dijo. ¿Viste? No,
3: y al Bocha lo quiero mucho, pero también se enoja.
2: Bueno, vamos.
1: Bueno, un mano a mano entonces, trivia olímpica, Facu Supertramp contra Tiziana Magalí Saraceni, siendo las 7 de la tarde con 30 minutos. Nos vamos a manejar así, vamos a hacer la trivia, a ver quién de ustedes se lleva la gloria, porque no tenemos premio. Che, tenemos premios para regalar, ¿eh? Ahora en un ratito, si quieren, algún afortunado que me traiga un pin, se lleva un kilo de helado, así
2: bien,
1: de corta.
2: Ya así nomás.
1: Ya te lo dije, te sale mucho más caro el helado que el pin. Así que si están escuchando, van a comprar un pin, yo les regalo un kilo de helado. Es así de corta, ¿eh? El que esté escuchando acá, incluso en cercanía.
3: ¿Yo no te puedo regalar un pin?
1: Vos que andás dando vuelta por ahí y estás escuchando en este momento lo que yo estoy diciendo desde el camión de Boeing.
3: Vos.
1: Comprás un pin o me regalás uno que ya tengas de los Juegos Olímpicos.
3: Esa es gente de Colombia, de la delegación de Colombia.
1: Bien, de la delegación Colombia, bien. Tiene los pines, mirá.
3: Por eso.
1: Me exhibe los pines. Me exhibe los pines.
2: Yo quiero un pin.
1: Bien, perfecto.
3: Un
1: spin-off te voy a dar a vos. 7 de la tarde, 30
2: minutos. Ojo, mirá, ahí te están ofreciendo.
1: Vamos a jugar a la trivia y ahora en un ratito recibimos todos los pines que nos quieran dar. Abrimos la puerta, abrimos las puertas del camión y que se suba el que se tenga que subir.
2: Dale.
1: Para una gran final directamente, ya nos vamos a las 8 con fiesta acá adentro, metemos 4 o 5 personas más.
2: El boliche ya pasó.
1: Sí, hacemos un buen
3: gualicho.
1: Bueno, ¿arrancás vos, Tizi?
3: Bueno, si no me queda otra.
1: La primera pregunta, arrancan las damas como siempre.
3: Para, sigue el mismo puntaje, 3 sin opciones, 1 punto con opciones.
1: No, van a ser casi todas con opciones.
3: Ah, ok, listo.
1: Van a ser casi todas con opciones,
3: bueno.
1: Hay algunas preguntas de sí o no.
3: Perfecto.
1: Así que bueno, también son opciones. ¿Cuánto sabés de los Juegos Olímpicos? Tiziana Magalí Saraceni, la primera pregunta para vos. Te digo, ¿dónde se realizaron los primeros Juegos Olímpicos modernos? ¿Dónde se realizaron los primeros Juegos Olímpicos modernos?
3: Okay.
1: 3 puntos sin opciones. Si querés, te doy las opciones.
3: En Londres.
1: Incorrecto. Era una de las opciones.
2: Mira.
3: ¿Era Estados Unidos?
1: No. La respuesta correcta era Atenas. Año 1896 estaba...
3: ¿1896? Entonces, ¿por qué se llama moderno?
2: Claro, además te digo, los modernos y los antiguos también, los dos en Atenas.
3: Claro.
1: No, los antiguos 700 antes de Cristo y fueron en la ciudad griega de Olimpia.
2: Mira cómo me cerraste.
1: Por eso se llaman Juegos Olímpicos, Miguel.
2: Claro, claro.
1: Justamente. ¿Cuál de estos, Facu Supertramp, cuál de estos fue alguna vez deporte olímpico?
2: A ver.
1: Te voy a decir los nombres, son curiosos.
2: Con opciones.
1: A, tira y afloja. B, bowling de 10 pinos. C, pádel. O D, futsal. ¿Cuál fue deporte olímpico y dejó de serlo?
2: El futsal.
1: No.
2: No.
3: Tira y afloja.
1: Tira y afloja era la respuesta correcta.
3: La
2: ¿El de la soga?
5: ¿Será el de la soga?
3: ¿Será el de la soga en equipo?
5: ¿Será el de la soga el tira y afloja?
2: Un buen deporte olímpico podría ser el lleva y trae, ¿viste? Tipo Gran Hermano.
5: El chusmerío.
3: El de chumba. ¿Qué tan rápido le llega el chisme al juez?
2: Exacto.
5: Claro, sí. Eso es buena.
2: Es buen deporte.
3: Es buen deporte, claro. En ese gano yo.
5: Es un deporte, claro, vos básicamente lo tienen que... lleva una organización previa.
3: Sí.
5: Que vos decís, bueno... ahí empieza a correr un rumor en la Villa Olímpica.
3: Es como un teléfono descompuesto.
5: Empieza a correr un rumor en la Villa Olímpica y hay una persona a la cual le tiene que llegar ese rumor.
2: El lleva y trae.
5: El primero que llegue a esa persona y se lo cuente, gana.
3: Pero hay
5: medalla de oro.
3: Tiene que tener una seguidilla de reglas, porque asumo que yo no puedo ir corriendo a contárselo directamente a esa persona.
2: No, porque esa persona vos no sabés dónde está.
3: Ah, ok.
2: Claro, claro.
3: Ah, listo, listo.
5: Tizianita te pregunta.
3: A ver.
5: Segunda pregunta de la trivia olímpica de Ya Pasó Hoy desde los Juegos Suramericanos. Programa temático, la rompimos, te digo.
2: Sí.
5: Tizi, la pregunta para vos dice: ¿por qué el maratón mide exactamente 42 kilómetros y 195 metros? Te voy a dar las opciones. A. ¿Era una antigua unidad griega? B. ¿Es exactamente la distancia entre Atenas y Maratón? C. ¿Es una carrera olímpica? No, perdón. C. ¿Una carrera olímpica de Londres terminó teniendo esa distancia? O D. ¿Fue establecido arbitrariamente por el Comité Olímpico?
3: Me atrevo a decir que es la distancia entre Atenas y Maratón.
2: Yo hubiese dicho lo mismo.
5: Lamentablemente se equivocan los dos.
3: Ah.
5: La respuesta correcta era una carrera olímpica de Londres, terminó teniendo esa distancia.
2: Ah, mira vos, y quedó.
3: Lo que no entiendo, entiendo lo de los 42 kilómetros, ¿y qué son los 190 metros?
2: ¿Y 190 metros?
5: No, 190, y bueno, acá dice la distancia utilizada en Londres en 1908 terminó convirtiéndose en el estándar olímpico.
2: Es como los 42 kilómetros y la recta final.
5: Exactamente, sí.
2: Ponele.
3: Uy, yo ya me imaginé de ancho, deja. No.
5: No,
2: gané.
3: Qué estupidez. Perdón, dale. Seguí.
5: Facu Supertramp.
2: ¿Qué más?
5: Ay, a ver, lo que pasa es que...
2: No, la siguiente, dame.
5: No, porque hay algunas que son...
2: Bueno,
5: dale. Si querés te la doy,
2: A ver.
5: ¿Quién consiguió el primer 10 perfecto? ¿Quién consiguió el primer 10 perfecto en gimnasia olímpica? A. Simone Biles.
3: Uy, esa la sé.
5: B. Olga Korbut. C. Nadia Comaneci. O de Larisa Latinina.
2: ¿Cómo puede ser que sean todos nombres que me suenan?
5: Bueno,
2: Simón.
3: Nadia Comaneci.
2: Simón Biles.
5: No. Correcto. ¿Cuál era la respuesta?
3: Nadia Comaneci.
5: ¿Por qué la sabes?
3: No, en realidad yo te corregí el apellido, es Nadia Comaneci.
5: Sí.
3: Y además, porque no sé, asumo que es es italiana Nadia Comaneci.
5: No sé,
3: yo sé que Nadia Comaneci había sido una genia, es una genia.
2: Sí, Simone Biles también.
3: Pero Nadia, no. Simone Biles es la mejor de ahora.
2: Ah.
3: Nadia fue la mejor de su momento, ahora ya está fuera de...
2: Nadia lo sabía.
5: Inventar es gratis, por eso hacemos esto y no estamos haciendo...
3: Estamos hablando completamente al pedo, la
5: anilla, no estamos haciendo el lanzamiento de jabalina.
3: Qué difícil que es anilla.
5: Che, yo de atletismo no vi nada en los Juegos Suramericanos todavía, me gustaría... disciplinas atléticas de las históricas, 100 metros, lanzamiento, salto en largo, salto en alto. Tengo que averiguar a ver si puedo ver algo de eso.
3: Salto en bajo.
5: A lo mejor se hacen en Santa Fe también.
3: Es que todas las disciplinas de atletismo
5: se hacen en Santa Fe.
3: Sí,
5: claro.
3: acá no tenemos.
5: Es eso. Dice Saraceni.
3: Salvo que vos me quieras ver correr de acá al ingreso de Oroño y Pellegrini y ahí me ves.
5: No, ya te digo, 20 minutos le metimos con Facu.
3: Sí.
5: La verdad que una pésima marca. Dice Saraceni, la pregunta para vos.
3: A ver.
5: ¿Quién no formaba parte del Dream Team olímpico de básquet de Estados Unidos en el año 1990?
3: ¿Quién no?
2: Yo ya la sé.
5: ¿Quién de esto la sé de la respuesta C o la sé de que la sabes?
2: No, que seguro, no, que no seguro la sé.
5: Dale.
3: No me está... Seguro la sé.
5: A. Okay. Michael Jordan.
3: Okay.
5: B. Larry Bird. Te las digo todas en inglés, ¿eh?
3: Ok.
5: C. Magic Johnson. O D. Kobe Bryant. Michael Jordan.
3: C.
5: Larry Bird. C. Magic Johnson.
3: Yo me estoy
5: o D.
3: Por la
5: Kobe
3: mitad.
5: Bryant.
3: Voy a decir la C.
5: Bien. Lamentablemente incorrecta. Repesca Facu Supertramp.
3: La D.
5: Era la D. Kobe Bryant.
3: Mirá
5: Kobe
3: vos.
5: Bryant. Porque
3: mirá vos.
5: En el año 1992 tenía tan solo 13 años.
2: Claro.
3: Eso iba a decir. Iba a decir todo eso.
5: ¿Y por qué no lo dijiste a la hora de responder?
3: Porque pensé que Facu me había tirado una pista.
2: No.
5: Facu Supertramp.
2: Dije que la podía saber, sí.
5: ¿Cuántas medallas de oro ganó Michael Phelps en Beijing 2008?
2: 16. 8.
3: 4.
2: Lo leí hace unos días.
5: Lo leyó hace unos ocho. Días. 8 era la respuesta ocho. Correcta. Ey, ¿por qué lo dijiste primero?
2: No sé, porque dije, quise exagerar.
3: ¿Puedo pedir el VAR?
2: Dale.
3: Se lo toma como incorrecta.
2: Sí, sí, porque listo, exageré,
3: dijo,
2: exageré.
3: Dijo, uy, se cayó un niño en el monopatín.
2: Pero le...
3: 16.
2: ¡Pibe!
3: Levantate y
2: arranque bien, pibe.
3: La vida sigue. Dijo 16, así que se lo toma como incorrecto.
5: Tengo una facilita para ti, sí. No, no, no es fácil, pero es interesante.
3: Voy
5: ¿eh?
3: A ver. Yo le estoy, perdón, le estoy errando a todas, ¿no? No le pegué a una.
5: No todas estoy mal. Llevando el conteo, pero venís bien, ¿eh? Vienen los dos muy mal.
3: Ok.
5: Eso es lo bueno. Tizi Saraceni, ¿cuándo nació la cuestión del relevo moderno de la antorcha olímpica? Esto de que se van pasando la antorcha olímpica.
3: Ajá.
5: ¿Nació en Atenas 1896?
2: Fua.
5: ¿Nació en París 1900? ¿Nació en Berlín 1936? ¿O en Roma 1960?
3: En Roma.
5: Lamentablemente incorrecta. Oye, nuevamente.
2: Responde por responder, Tizi. Pensala.
3: ¿Fue en Atenas?
5: No. Fue en Berlín en el año 1936.
2: Pero claro.
3: Pasa que Roma me da
2: yo
3: más
2: la sabía.
3: A lo más cerca de Atenas, ¿no? De en cuanto a mística. Bien.
2: Ok.
5: Facu, bueno. Una histórica también para vos, ¿eh?
2: A ver.
5: ¿Metemos una más para cada uno?
2: Sí, dale.
5: Listo,
2: dale.
5: No, tenemos que meter una para Facu.
3: Fue un fracaso.
5: Y después Tizi puede repescar un puntito. Facu Supertram, la pregunta para vos dice, ¿cuántas ediciones de los Juegos Olímpicos de verano fueron canceladas por guerras? ¿Cuántas ediciones de los Juegos Olímpicos de verano modernos fueron canceladas por guerras? ¿Una, dos, tres o cuatro? ¿Una, dos, tres o cuatro? ¿Cuántos Juegos Olímpicos se cancelaron por guerras?
2: Me la juego, ¿eh? Cuatro.
5: Tres era la respuesta correcta. En 1916, en 1940 y en 1944, por supuesto, las dos guerras mundiales.
2: Exactamente.
5: Hasta acá, muchachis, la trivia de los Juegos Olímpicos. Hoy transmitiendo en vivo, programa atípico de sábado. Estuvimos desde las 5:30 de la tarde.
3: ¿No?
5: Así que ya hace dos horitas que estamos acá, ¿eh?
3: Facu, ¿no sumó puntos?
2: Sí,
5: no,
2: yo sumé.
5: No sumó ni un punto.
2: No me robas, no sumó ni un punto.
3: No sumaste. Bueno, entonces seguimos con Facu empatado con el mismo coeficiente intelectual.
5: Sí, así que la semana que viene vamos a volver a hacer el empate ya pasó.
2: No sé si es un halago o me estás matando. Y
3: para mí es un halago.
5: Viste, claro. Considerando que ella tiene 10 años menos, te deja muy mal parado.
2: Me deja mal a mí. Sí.
3: Para mí es un halago,
2: claro,
3: sí.
5: Viste, considerando eso, a vos te deja muy mal parado. ¡Chao, amigo! Estamos saludando a la gente que se acerca al camión, transmitiendo en vivo desde los Juegos Suramericanos Santa Fe 2026. Nos queda un ratito, me parece, que entre la canción y la tanda volvemos para despedirnos y nos quedamos acá, un ratito más disfrutando de la noche en estos Juegos Suramericanos 2026. Recuerden sacar QR para el lunes.
2: Sí.
5: El lunes. Hay que sacar el QR para venir a ver Turf, Benja Amadeo, Mary Granados, Tobias Arrivillaga y
3: parientes,
5: muchos artistas
3: el
5: más.
3: Chico Vaca, el
5: Tobias Arrivillaga. Vamos a estar todos acá haciendo la fiesta de la primavera como solo Boeing sabe hacerla. Así que nos vamos a estar reencontrando el lunes nosotros en el horario habitual del programa desde acá. Desde el camión en los Juegos Suramericanos. Lindos días son los que se nos vienen y vamos a disfrutarlo. Vamos a hacer un poquito de música. Hola. Llegó un bebé.
2: Quizás es la persona más chica del lugar.
5: Sí, atención.
2: De todo el recinto.
5: Llegó un bebé, llegó un bebé. Georgie, un poquito de música, una tandita y volvemos para despedirnos. Hasta las 8 de la noche. No se vayan, ya venimos.

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1: Qué alegría, amigos, seguir acá. Nos queda un ratito para despedirnos. Qué fiesta. Nada. Todo lo que está pasando acá en los Juegos Suramericanos es una locura. La cantidad de gente. Mira, y muchas gracias a nuestros amigos y amigas que se han acercado también a saludarnos. Mira lo que tengo.
2: Consiguió.
1: Mira, tengo, mira lo que tengo.
2: Mostrarla acá en
1: mira
2: la
1: lo que tengo, querido.
3: ¿Te ganaste una medalla?
1: Lo conseguí.
3: Qué gran.
1: Soy medallista olímpico.
3: Pero
1: soy
3: qué
1: medallista
3: gran.
1: Olímpico. Mis respetos. ¿Por qué me tapas la cara?
2: Porque enfoca.
1: ¿Por qué me tapas la cara, loca?
2: ¿Para qué enfoca?
1: No, pero es así, es acá, es acá. ¡Oli! Mira toda la gente que nos viene a saludar, querido. Qué alegría, qué emoción.
2: ¡Hola!
1: Esto se lo debemos a Nico, que es un oyente.
3: Que se acercó.
1: Que se acercó y me trajo el pin y se llevó un voucher para ir a comer una taquería emblemática de la ciudad.
3: ¡Ah, mira qué bien!
2: ¡Ay, qué bien!
1: Yo te dije que valía la pena.
2: Sí.
1: 35 lucas le regalamos.
2: Sí.
1: O sea que, claro, vos vas.
2: Me convenía completamente.
1: Te compras el pin, te sale 5 lucas con toda la furia y te llevas, bueno, una locura.
4: ¡Ey, barrio de la gorra! ¡Barrio de la gorra!
1: ¡Bardea la gorra!
2: ¿Eh?
1: No, que hoy no, nos tenemos que portar bien.
4: Ah, ok.
1: Acá sí nos tenemos que portar bien.
3: Listo.
1: De hecho,
2: hola.
1: Se me propuso hace un ratito empezar a cometer alguna locura y yo dije, no, tengo que cumplir mi horario laboral hasta las 8 de la noche.
3: Perfecto.
1: Tengo que cumplir mi horario laboral.
2: ¿Qué querían hacer?
1: Están los niños, jugamos con ellos.
2: Okay.
1: Me saqué una foto con un bebé.
2: ¡Ay, qué divertido!
1: Ey, mi primera foto con un bebé.
2: ¡Qué divertido!
1: Mi primera foto con un bebé.
2: Ese bebé cuando crezca va a decir... Mirá, yo tengo una foto con...
1: Mirá lo que tengo acá, querida.
2: Igual va a ser... Muy de político. Eso.
1: Sí, re.
3: Ojo que no sea después como la foto de Messi bañando a la Mil Yamal, que este bebé después no sea un periodista.
1: No, medallista olímpico.
2: Medallista
1: era una
2: olímpico.
1: Nena. Era Clarita se llamaba.
3: Sí.
1: Era muy bebé, pero demasiado. La persona más chica que vi en mi vida.
3: Sí.
1: Tenía apenas...
2: ¿Nunca visto un recién nacido?
1: No. Días. Literalmente días. Así que, bueno, nada, muchísimas gracias por habernos pedido una foto, la gente que nos vino a saludar, el amigo de la remerita rayada que también levanta la mano.
2: ¡Hola!
1: Que también farmea un poquito de aura.
2: A ver.
1: Che, bueno, recuerden, mañana van a seguir los juegos, por supuesto.
3: Sí.
1: Va a seguir habiendo actividad olímpica aquí en los Juegos Suramericanos 2026.
2: A ver, ¿quieren que
1: y el lunes estamos aquí a partir de las 6 de la tarde nosotros, haciendo Ya Pasó, en horario normal? Vamos a estar yendo y viniendo con el escenario porque mientras nosotros estemos haciendo el programa, por ejemplo, Benjamín Amadeo va a estar cantando.
3: Sí.
1: Por ejemplo,
3: Mary Granados
1: va a estar cantando. Por ejemplo, vamos a coincidir con la previa de tour.
3: Sí.
1: Y después lo podemos invitar acá al señor Joaquín.
3: Cara
1: Levington.
3: A cara con Levington.
1: No.
3: Justo. ¿Te la bancás de nuevo?
1: Sí, por supuesto. No, el lunes nos reconciliamos de vuelta.
3: Ok.
1: Nos reconciliamos de vuelta para limar asperezas. Bueno, nos empezamos a despedir de a poquito.
2: Y como vos quieras.
1: Siendo las 7 de la tarde con 55 minutos. Gracias a todas las personas que por la radio y por YouTube nos han acompañado desde las 5 y media de la tarde. El bicho nos pasó la posta. Algo también inédito
3: inusual,
1: para nosotros.
3: Al revés.
1: Suele ser al revés, claro.
3: Sí.
1: Nosotros le dejamos la posta a él.
2: Bueno,
1: y en esta oportunidad... lo tuvimos en la previa de Ya Pasó de sábado.
3: Calculá que lo vimos al bicho de día. Para mí es algo...
1: Sí, yo pensé que no existía. Es como ver
2: a Batman.
1: Es como ver a la maestra fuera de la escuela.
3: Sí. El bicho, el bicho con sol.
1: ¿Cómo encontrarte a tu señorita de lengua en el supermercado?
3: No.
1: Directamente, che.
2: Es horrible esa sensación.
1: Directamente. Bueno, acá estamos viendo otra vez pasa la ambulancia con Capi y
2: ojalá
1: todo su
2: esté
1: carisma.
2: Todo en orden.
1: Chocó Capi, che.
3: No.
1: Bueno, 7 de la tarde, 56 minutos. ¿Nos vamos despidiendo, Tisita?
2: Y así parece, ¿no?
1: ¿Te quedaste conforme con tu desempeño de la trivia olímpica?
2: No, para
1: bien,
2: nada.
1: Y
2: eso lo voy a tomar como motivación para seguir informándome y aprendiendo y estudiando.
1: Estudiar ustedes para la semana que viene. Acá nos piden, ¿qué nos piden? La camiseta. Nos piden la remera. Yo te dije, te doy el short.
3: Quieren manguear todo.
2: Pero se cambia
3: remera,
2: también.
3: Abuso.
2: Se cambia la camiseta.
3: Esto ahora yo tengo que llegar y lavar.
2: A mí me gusta ese uso a día.
1: Gracias por el pin. Acá lo volvemos a mostrar para los que nos están viendo por YouTube. Es el pin de la medalla olímpica.
2: No, te llevaste el pin más lindo.
1: Muy lindo, ¿eh? Santa Fe 2026.
2: Sí. La verdad que estoy esperando que te distraigas.
1: No, ¿querés que te lo regale? No, me lo quedo,
2: No, quédatelo porque es puro mérito tuyo.
1: Pin oficial. Y a partir de esto, ya después es tipo Taylor Swift. La puedo cambiar por otros.
2: ¿Se puede decir que sos medallista?
1: Soy medallista. Bien, confirmado. Gente, muchísimas gracias por habernos acompañado. Facu Supertramp, últimas sensaciones de este sábado.
3: Nada, hermoso. La verdad, la hemos pasado muy bien. Acá nos divertimos. charlamos con la gente, nos vinieron a saludar.
1: Jugamos un ratito.
3: Sí, un día hermoso.
1: No, trajimos no, la no pelota tanto el sin calor. Sentido, la verdad.
3: Trajimos la pelota, la sacamos a pasear.
1: Sí.
3: Y bueno, nos reencontramos el lunes. Acá mismo, en este mismo lugar.
1: Chiquis, mañana también hay programación, Tisita.
2: Sí, así es. De 9 de la mañana a 3 de la tarde va a estar Sergio Gómez Quintana, Nancy Dugan, Jimelo Pérgolo, Facu Moncalieri y Juaco Tell durante la mañana y a la tarde venimos de 3 a 20 con los secuaces. Alejo Arrivillaga, Juli Nardone, Nacho Moyano y la persona a quien les habla, yo,
1: sí,
2: que voy a estar durmiendo en este camión.
1: Bien, perfecto. Mañana también.
3: La cuenta regresiva.
2: No, no ponen la cuenta regresiva.
1: Especial de Boeing mañana,
2: así
1: domingo.
2: Es. Y el lunes repetimos.
1: El lunes, programación normal. Todo el día. Nosotros desde las 6 de la tarde arrancamos, ya pasó de lunes para arrancar la semanita, mientras disfrutamos las mieles del día de la primavera 2026 aquí, desde los Juegos Suramericanos. Será hasta entonces, ¿eh?
2: Hasta entonces.
1: Muchísimas gracias a todos los amigos que se acercaron a saludar, a quienes nos pidieron una foto.
4: Me voy a
1: la gente cercana que la amamos tanto.
4: Me voy a arranchar con Capi.
1: Dale. Bueno. ¿A ranchar?
4: Claro.
1: Ah, listo. Che, nos quedamos a comer algo, ¿no?
2: Nos quedamos.
1: Listo. Se quedan. No, con el bicho no. Casi te digo, no.
2: Se quedan con las canciones.
1: Se quedan escuchando un poquito de música en Boeing 97.3. Nosotros nos reencontramos el lunes, como siempre, en el horario habitual de las 6 de la tarde para hacer Ya Pasó el Lunes y disfrutar el día de la primavera. Gracias por haberse acercado. ¿Será hasta entonces? Chau.
2: Gracias, Georgie.
1: Ajá. Chau.
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